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3: 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Yo, Steve Marley, throwing your father's old record.

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1: Aquí estamos comenzando juntos una nueva jornada informativa a través de Stream 950. A esta hora, la hora 8:05, la temperatura en la ciudad de Buenos Aires, 17 grados, una décima, la humedad 92%, el cielo se encuentra algo nublado. Y saludo a Patricia Fiorentino. Buen día, Patricia.
2: Muy buenos días, Daniel.
1: Hoy es el día, hoy es 2 de junio, día de...
2: Día Nacional del Bombero Voluntario en la República Argentina.
1: Saludamos a todos los bomberos en su día, que la verdad tienen una labor, un trabajo impresionante.
2: Desafían todo el tiempo.
1: Y encima voluntarios. Así que un saludo.
2: Tienen que ser bomberos de corazón.
1: Totalmente. Así que desde aquí les mandamos un saludo enorme a todos los bomberos de la República Argentina, que trabajan denodadamente. Bueno, hay un incendio.
2: ¿Desde qué año? ¿Por qué se celebra?
1: A ver, contanos.
2: Porque fue en conmemoración a la creación del primer cuartel
1: de bomberos.
2: Sí, en el barrio de La Boca en el año 1884.
1: Sí, señor, exactamente. Muchas gracias por la información, Patricia.
2: Un placer, un placer.
1: Bueno, saludando a los bomberos de La Boca, saludamos a los de toda la Argentina.
2: Por supuesto, ahí que estamos. Trabajan arduamente.
1: Tal cual. Bueno, comenzamos entonces con los principales títulos en el día de hoy de esta manera. Javier Milei y Luis Caputo vuelven a defender el modelo económico, en este caso la cúpula del Ejecutivo Nacional cerrará el foro de finanzas más importante del año. Los CEOs y líderes corporativos esperan definiciones sobre impuestos, sobre competitividad para avanzar con los desembolsos de capital en nuestro país. El 43º Congreso Anual se estructuró este año bajo el lema Nuevo Contexto Global, el desafío de la consolidación. La jornada abordará de manera directa la transición desde el ordenamiento de las cuentas públicas hacia el desarrollo microeconómico. Por otra parte, uno de los reclamos más habituales que el Círculo Rojo le hace al ministro de Economía, Luis Caputo, pero que no llega hasta el despacho presidencial en la Casa Rosada. Sucede que Javier Milei dejó claro que confronta con la idea de que el gobierno intervenga en términos de competitividad local con importaciones, y el ministro de Economía, por su parte, no contempla la baja de impuestos generalizados en el corto plazo. Cambiamos de información y parece que Sturzenegger volvió a encender la motosierra o no la apagó nunca, en definitiva, ¿no? El gobierno planifica nuevos recortes de personal en todos los ministerios. Federico Sturzenegger, que es el ministro de Desregulación y Transformación del Estado, afirmó que, tal como anticipó el presidente Javier Milei, la administración libertaria sigue pensando en qué recortes se puede hacer ministerio por ministerio. Agregó que el objetivo es ver cuántas personas se desempeñan, qué funciones cumplen, si es necesaria la dotación y fundamentalmente si las mismas áreas se pueden cumplir con menor personal. Y si hablamos del gobierno, uno de los personajes o una de las figuritas centrales del gobierno libertario sin duda es la senadora Patricia Bullrich. En este caso se desmarcó del resto del gobierno y se diferenció de Javier Milei. La senadora adelantó que no apoyará el retiro del pliego de la jueza María Verónica Mitchell. El gobierno quiere dar de baja su postulación por estar emparentada con el periodista Hugo Alconada Mon. La legisladora libertaria afirmó que su compromiso con este proyecto, pero que también ella tiene sus propios principios. Destacó que le comunicó su decisión al mandatario, a Javier Milei, y que no afecta a su relación con el gobierno nacional, ya que una gestión que avanza con una verdadera autopista de aciertos, una diferencia en un tema puntual, no debilita el rumbo, sino que lo fortalece. Esas fueron las palabras de Patricia Bullrich en este aspecto. Y seguimos hablando del tema que conmociona a todo el país, es el caso de Agostina Vega, y en este caso Claudio Barrelier le envió un audio al padre de Agostina. No tengo nada que ver, habría dicho, estoy dando una mano. Estas son las palabras que el acusado por la muerte de la menor le envió en un mensaje de voz al padre de la niña. Dijo que le ayudó a abonar un taxi, en este caso, que agregó que la madre sabía que iba para que él la llevara. Barrelier consignó que Agostina quería que le haga el favor de llevarla hasta la casa del novio, pero le aseguró que no tenía movilidad y no había forma, hasta que ahí nomás, dice, la llama para que le dé una mano. Para mí, ya estaba arreglado, ya había organizado y no tenía plata y vino justamente para que yo la ayude. Estas fueron las palabras de Claudio Barrelier y vamos a compartir ese audio que le envía al padre de la niña.

poco lo que en este caso Barrelier le estaba comunicando al padre a través de un audio, de un mensaje de audio, es que él se iba a hacer cargo de acompañarla a la menor, ya que ella le había solicitado ayuda y que la madre de Agostina supuestamente sabía que ella estaba con él porque él la iba a llevar hasta la casa del novio. Esas fueron las palabras que Barrelier le comunicó al padre de la menor a través de un mensaje de audio. Lo cierto es que por el día de hoy sus compañeros, los compañeros de Agostina Vega, organizaron una suelta de globos para despedirla, y además se va a realizar en el día de hoy, en memoria de la adolescente fallecida, también un encuentro. Una de sus maestras afirmó que la van a extrañar, que están muy movilizados todos, al tiempo que llamó a movilizar en el día miércoles en la marcha de Ni Una Menos. Dijo: consideramos que es importante que el miércoles seamos muchos. Hoy tenemos que decir ni una menos por nuestra alumna, que no lo imaginamos nunca esta situación. Las palabras

0: La docente que también participó de este encuentro con velas para despedir a Agostina, para despedir a su alumna, en este caso junto a sus compañeros. Y nosotros seguimos en Kansas, seguimos en el Mundial que está a punto de comenzar, Patricia, ya sí. Está preparándonos para los amistosos, y en este caso la selección realiza su segunda práctica. Scaloni evalúa a los lesionados antes del primer amistoso, después de un lunes con trabajos livianos. El director técnico planea elevar la carga de los ejercicios y comenzar a delinear el equipo que va a disputar el primer encuentro amistoso. La selección argentina tiene su segundo entrenamiento en el día de hoy sobre el césped de Kansas, a expensas de 2 semanas, en este caso, de hacer su debut en el Mundial 2026 contra Argelia. Para el director técnico, el próximo amistoso con Honduras será clave para saber en qué estado se encuentran sus jugadores. Serán exigidos en el campo de juego y el cuerpo técnico tomará nota para armar el equipo pensado para el próximo estreno mundialista. Así que, bueno, todas las expectativas puestas, Patricia, en lo que va a ser. ¿Se dan esto preparado?
1: ¿Cómo? Sí.
0: Para ver el partido. ¿Te preparas de alguna manera especial para ver el partido?
1: Me tengo que comprar la remera.
0: ¿La camiseta?
1: Sí, la camiseta.
0: Ajá.
1: Sí.
0: ¿No tenés alguna anterior?
1: No, porque tenía una que tenía las 2 estrellitas y la regalé.
0: Muy bien, Patricia, vamos todavía. Que tenga las 3.
1: Sí.
0: Bueno, por ahí acá te la pueden ofrecer, te la pueden regalar, ¿eh?
1: Ah, bueno.
0: Yo creo que sí, ¿no? Me dicen que sí, me dicen
1: no,
0: que sí.
1: No, por acá, por el barrio de Once, están baratas.
0: No.
1: Ya bueno, vi el precio y todo.
0: ¿Cuánto están?
1: 10.000 pesos.
0: Ah, bueno, pero esa es la...
1: Sí, la trucha.
0: Ok, está bien.
1: Ahí está. Acá me están encargando, ¿eh?
0: Vamos
1: voy
0: todavía.
1: Voy recolectando y traigo, ¿eh?
0: Ah, para, ¿cómo? Dice que van a tener para todos.
1: Ah, ¿sí?
0: Muy bien, bueno.
1: Qué bueno, ¿eh?
0: Vamos al informe del tránsito.
1: Por supuesto.
0: Te escuchamos.
1: Gracias, Daniel. Bueno, nos vamos por el barrio de La Paternal porque durante la madrugada, en Fragata Sarmiento, entre Cucha y Maturín, aquí un auto chocó contra varios vehículos estacionados. Está todavía complicada la zona porque están los vehículos en el lugar. También seguimos con más incidentes. Atención si vamos por Villarreal, porque en Beiró, entre Virgilio y Podestá, colisión de camión y moto. En Villa General Mitre, Juan B. Justo y Andrés Lamas, incidente entre auto y moto. Además, si venimos por la autopista 25 de mayo, está cerrado el ingreso de Paseo Colón a esa autopista, sentido a línea C6, por tareas de mantenimiento. Precaución a los curiosos que vienen hacia el centro porteño. Como alternativa, los usuarios podrán ingresar en Huergo. Y si transitas la Panamericana, atención, porque a la altura de Don Torcuato, mano a capital, hay una colisión y se observan retrasos desde la ruta 197. Atención pasajeros, opera con demora el ferrocarril San Martín y la línea Belgrano Sur en el ramal a González Catán también circula con retrasos. Y vamos a actualizar el estado de los subtes, que están operando con total normalidad, pero a las 9:30 va a haber apertura de molinetes en la línea C, en la estación Diagonal Norte, porque a las 10 los metrodelegados se van a congregar allí cerquita, en Diagonal Norte y Maipú, frente a un juzgado laboral, para reclamar la reincorporación de una trabajadora.
0: Bueno, se levantó el paro del día de ayer, sí. Justamente porque también habían, desde el gobierno habían dicho que les iban a descontar, ¿no? Desde la empresa, sí, dijeron que iban a descontarle el día a los trabajadores, así que es una nueva modalidad de protesta en este caso.
1: En este caso sí, por esta trabajadora, y creo que llegaron a una negociación ayer, por eso levantaron el paro más o menos alrededor de las 15:30.
0: Y bueno, el asbesto sigue estando, ¿no?
1: Sí.
0: Eso sigue estando. Eso es lo que tiene que quitar el gobierno de la ciudad.
1: Claro.
0: Bueno, actualizamos los datos del tiempo a través de Stream 950. El pronóstico para hoy nos indica cielo mayormente nublado, vientos del noreste rotando al este, una temperatura máxima de 15 grados. En estos momentos, la temperatura, Patricia, ¿de cuánto es?
1: 11 grados 7 décimas.
0: ¿La humedad?
1: 92%.
0: ¿Y el cielo?
1: Cubierto.
0: Y nosotros a la hora 8:19 minutos te estuvimos brindando los principales títulos del día a través de Stream 950.
2: El Museo de Esculturas Luis Perlotti homenajea a grandes maestros.

0: Cuentos, articulando un diálogo entre las obras de Antonio Oriana y Rubén Locaso. Un recorrido por dos modos de concebir la práctica escultórica y su relación con la temporalidad. País Amargo es una ficción testimonial sobre la guerra, un requiem y también un buen poema sobre la amistad. La pieza pone en escena cuatro mujeres que acompañan la agonía de su amiga Spazuola, quien va a morir. El planetario Galileo Galilei tendrá una nueva jornada con ciencia, arte, música, cine y observación astronómica. Desde la mañana y hasta que oscurezca, habrá diferentes actividades para disfrutar de la magia del cielo y también del mar, en el marco del Día de los Océanos.
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4: 9 de la mañana en punto en todo el país. Aquí estamos a través de Stream 950 para brindarte los principales títulos en esta hora. 17 grados, una décima la temperatura, la humedad 92%, el cielo se encuentra algo nublado.
5: ¿Qué pasa, Daniel, que ve una banana pegada en la pared?
4: Como una banana pegada en la pared.
5: ¿Hay algún mono por acá?
4: No, eso no es una banana, Patricia.
5: Sí, es una banana. Está pegada en la pared.
4: No, una... eso no es una banana.
5: ¿Cómo que no?
4: No. Sí. Eso es una obra de arte, Patricia.
5: Ah, ¿sí? Sí. No me había dado cuenta, Daniel.
4: Ya te vas a dar cuenta.
5: Bueno.
4: Ya lo vas a entender.
5: Ya lo voy a entender.
4: ya lo vas a entender.
5: Muy de incógnito ahí la banana.
4: Totalmente. Bueno, nosotros vamos con los principales títulos en esta hora y comenzamos de esta manera. Y la causa Libra choca contra el ajuste. ¿Qué pasó? Parece que la falta de recursos frena el rastreo de casi 5 millones de dólares en la causa donde está involucrado el presidente de la Nación y su hermana, Karina Milei. La Fiscalía busca seguir la ruta de transferencias millonarias vinculadas al caso que involucra al entorno de la criptomoneda promocionada por el presidente argentino. Sin embargo, el organismo especializado en ciberdelitos admite que no cuenta con las herramientas tecnológicas necesarias para avanzar con el análisis porque recortaron fondos. Como no hay fondos, entonces no pueden seguir investigando. Digo, ¿y la causa Libra quedará en la nada? Seguimos con más información, porque si hablamos de que no hay dinero en este caso para algunos recursos del Estado, por otra parte, el presidente de la Nación, Javier Milei, gasta millones en viajes al exterior. En sus viajes de este año nada más, Javier Milei ya lleva gastados 1.385 millones de pesos solo en combustibles del avión presidencial. La cifra es lo triple de lo que Adorni informó al Congreso como gasto total. A eso hay que sumarle los hoteles 5 estrellas para toda la delegación, los restaurantes de lujo y los viáticos correspondientes no solamente para el presidente, sino también para toda la delegación. Obviamente este número se eleva muchísimo. Según un cálculo realizado por ámbito en base a los informes de gestión que fueron presentados ante el Congreso, Javier Milei ya lleva gastados solo entre septiembre de 2025 y marzo de 2026 alrededor de 437 millones en traslados internacionales junto a su comitiva. Y Estados Unidos aparece como el destino más frecuente por el presidente, con múltiples viajes vinculados a reuniones políticas, foros internacionales y encuentros que ha mantenido el mandatario argentino. Y en el mientras tanto, aquí en nuestro país están esperando justamente más fondos, así como decíamos, desde algunos ministerios para seguir con algunas investigaciones. En este caso, las provincias también están esperando esos fondos. Por eso habrá reuniones de gobernadores en el día de hoy. Al menos 8 mandatarios provinciales del Norte Grande se van a reunir desde las 10 en el Consejo Federal de

0: Inversiones en la ciudad de Buenos Aires se anunció como un encuentro para analizar las consecuencias que puede tener que se apruebe en el Congreso el cambio en el régimen de zonas frías. Además, se espera que debatan estrategias ante la parálisis de la obra pública en las distintas jurisdicciones. Recordemos que desde que asumió el gobierno de Javier Milei se paró la obra pública, ¿eh? No hay dinero, dijeron, por lo menos para eso. La falta de financiamiento nacional para proyectos de infraestructura es un tema recurrente en las discusiones entre los mandatarios provinciales, aunque también es una moneda de cambio en negociaciones con la gestión nacional. Y si hablamos de provincia, nos vamos en este caso a la provincia de Río Negro, en la ciudad de Chipoleti, porque tenemos que dar cuenta que en esa ciudad hay un voraz incendio. El fuego arrasa con un depósito de La Anónima, estamos hablando del depósito de un supermercado. Hay pérdidas totales. El feroz fuego se desató durante la madrugada en el depósito del supermercado, hubo derrumbes. El operativo continúa activo en este caso. Ahora Edersa cortó la luz en el sector. El suministro provocó pérdidas totales. El colapso de la estructura también. Se obligó a un despliegue de emergencia con dotaciones de distintos lugares, de bomberos, de varias localidades del Alto Valle. Hoy que estábamos hablando, Patricia, justamente sí, del Día del Bombero, ¿no?
1: Hacen honor al día aquí, ¿no?
0: La emergencia comenzó alrededor de las 3 de la madrugada y en pocos minutos las llamas tomaron el control del edificio y levantaron una columna de humo negro que en este caso llegó a observarse desde Neuquén. El presidente del departamento de bomberos de Chipoleti, hablamos de Raúl Vena, dio detalles del incendio, lo escuchamos.
2: Después de las 0:30 de la madrugada, con el aviso al comando, y bueno, salió la dotación de guardia, y bueno, se encontró con este incendio, que es un depósito que se prometió La Anónima, un depósito muy grande, sí, más o menos unos 15.000 metros cuadrados. Y bueno, realmente atacó demasiado rápido el fuego, donde tuvimos que llamar más personal y empezar a trabajar con dotaciones de ciudades vecinas. Se están trabajando y esto va a seguir porque ahora está...
1: Va para largo.
2: Sí, va para largo. Está contenido realmente, pero hay muchísimo fuego adentro, así que ahí va, hay muchísimas dotaciones, como le digo, del cuartel local, quien dirijo, y el resto de los vecinos de las ciudades aledañas.
0: Y a través de Stream 950 continuamos con más noticias.
1: ¿Me vas a explicar qué es eso de la banana?
0: ¿Perdón?
1: Claro, me dijiste que me ibas a explicar.
0: ¿Qué cosa?
1: Eso de la banana.
0: ¿Qué es eso de la banana? No, bueno, no es una banana, es una obra de arte.
1: Sí, vos me dijiste, pero...
0: ¿Qué? Es una obra de arte.
1: Es una banana pegada.
0: No, ¿cómo una banana pegada? Pero vos no entendés lo que es el arte, Patricia. Escucha.
1: ¿Volvimos a la década del 70 con este tema?
0: Me parece que sí. Bueno, hablando de banana, en este caso estamos hablando de una obra de arte, Patricia, como te decía, la banana esta que estamos viendo pegada. Sí, se comió, sí, la banana.
1: Sí.
0: Fue al museo, sí, la verdad, fuera de broma, uno puede pensar que esto es una obra de arte, no, una banana pegada con cinta a la pared.
1: No.
0: Ahí estamos viendo la imagen del que fue al museo, abrió la banana. Yo creo que todos los días la cambian, ¿no? Porque si no se pone...
1: Claro,
0: ahí está, mira, ahí estamos viendo cómo se come la banana. Para aquel que esté escuchando y no esté viendo, vamos a contar que es una banana pegada con cinta. Es de un artista, entre comillas, un italiano, Maurizio Cattelan. Maurizio Cattelan pegó una banana en la pared y dijo, esto es una obra de arte. Y lo que comenzó, ¿cuánto sale una banana?
1: Y una banana...
0: Bueno, esta banana con cinta, la idea de la banana con cinta sale 6 millones de dólares, 6.200.000 dólares. Un genio este Maurizio Cattelan. Impresionante, realmente es impresionante. La pieza de arte, dicen que pone en relevancia el arte exponencial, zarazazaza, toda una zaraza. Bueno, desapareció el sábado del Centro Pompidou Metz, estamos hablando de Francia. El Centro Cultural ya hizo la denuncia, la fotografía de la obra del artista italiano titulada Comedian, que forma parte de la documentación del Tribunal del Distrito Sur de Florida en el caso Morford contra Cattelan. Un juez federal de Miami decidió seguir adelante con una demanda por violación de los derechos de autor contra el artista italiano por una obra hecha con una banana pegada con cinta adhesiva, como la que tenemos nosotros atrás. ¿Qué diferencia tenemos nosotros con la banana pegada acá? que esa que está en el museo.
1: Y la cinta.

0: cambia de color.
1: Bueno, pero esta es más linda, me parece.
0: Sí,
1: ¿no?
0: Sí, es más linda, pega con el logo de...
1: Yo sé que la diferencia es que está adentro del stream y la otra está dentro de un museo.
0: Claro, y usted ahora tiene que hacer como el artista, comerse la banana.
1: No, pero igual esta, acá viene alguien que se va a comer la banana.
0: Sí.
1: A ver.
0: Sí.
1: Mira.
0: Ahí está.
1: Nuestro amigo Lucas parece que ya tiene experiencia. Mira que es la banana de Pancho, ¿eh?
0: Sí. Pedile permiso.
1: Bueno, ahí se va a comer. Bueno, comete la puntita.
0: Comete la parte sana.
1: La puntita está sana.
0: Sí.
1: Ahí está. Oh,
0: ahí está.
1: Oh,
0: muy bien,
1: bueno, pero vení que no te vemos, vení que no te vemos
0: sí,
1: comer.
0: Sí, acércate.
1: Masticando la banana. Ahí está, perfecto.
0: Ahí
1: a ver
0: está.
1: Cómo se introduce la banana. Oh.
0: Muy bien, ¿eh?
1: Sacó la parte fea muy bien, Lucas.
0: Sí, muy bien.
1: Y se está comiendo la banana de Pancho.
0: Como el artista.
1: Totalmente, ¿eh?
0: Sí.
1: Como este otro. Te estás comiendo 6 millones de dólares, Lucas.
2: ¿Por dónde es?
1: ¿Qué sabor tiene? ¿Qué está rica?
2: A banana. ¿Dónde nos quedamos?
1: Acá. Que ya había pasado esto.
2: En 2025, un visitante... del centro de Pompidou. Je parle français.
1: Très bien.
0: Sí.
2: ¿Cómo se va?
1: Très bien.
2: Se había comido la banana.
1: Se ha quedado otra banana.
2: Según informó el propio museo.
1: Sí.
2: Lo mismo ocurrió en el museo. Pasó un montón. Entonces, bueno, pasó 10 veces ya.
1: 3 veces.
2: Bueno, 3.
1: 2003.
2: Lo mismo ocurrió en el museo de Arte Leum en Seúl, en 2023. En Metz.
1: Ahora.
2: En Metz. ¿Este Metz?
1: Sí.
2: La instalación forma parte del abecedario concebido por Catalán.
1: No, este es italiano, Catalán.
2: Catalán.
1: Sí. Para la exposición.
2: Para la exposición y ocupa un solitario sección titulada Cuando dejemos de comprender el mundo.
1: Es una tontería.
2: Tras el episodio, la exposición sigue adelante y la banana reemplazada sigue siendo el centro de todas las miradas y discusiones.
1: Y ahora, después que se comió la banana, todavía no sabes lo que... lo que aumentó era el precio de la obra de arte.
0: Claro,
1: un choreo.
0: Se cotizó,
2: Pero o sea, tengo que pagar a Fran que le comí la banana.
1: Le comiste la banana. Esa banana tiene otro valor ahora, ¿eh?
0: Sí,
1: no
0: se
1: es el
0: cotiza,
1: mismo valor. Muchas gracias, Luca. Puedes llevarse la cinta también, ¿eh?
0: Claro,
1: la cinta también
0: cinta
1: es parte también. De la obra de arte, escuchame.
0: Claro.
1: Si se lleva la banana, se lleva la cinta. Bueno, ahí está, perfecto.
0: Sí.
1: Se comió la banana.
0: Completito, ¿eh?
1: Completo.
0: Sí.
1: Y no dejamos ir, tal cual. Si esto no es un informativo, el informativo, ¿dónde está,
0: ¿dónde
1: señoras
0: está?
1: Y señores?
0: Claro, aparte, lo pedís, lo tenés.
1: El informativo está con Patricia Fiorentino y el informe del tránsito, señoras y señores.
0: Muchas gracias, Daniel. Nos vamos al barrio de Mataderos y sobre la avenida General Paz, a la altura de Alberdi y Manuel Riachuelo, en dirección contraria. Hacia donde van todos los vehículos, aquí chocaron 3 camionetas, están trabajando en el lugar, las camionetas están detenidas y hay reducción de calzada. Mucha atención a los curiosos para los que van hacia el río de la Plata, o sea, los curiosos que van hacia el río de la Plata, atención a no distraerse por este choque de 3 camionetas que está en General Paz, a la altura de Alberdi, pero rumbo al Riachuelo. Nos damos una vueltita por el barrio de Palermo porque en Escalarín Ortiz y Gorriti aquí chocaron un auto y una moto. Está trabajando la policía y el SAM en el lugar, achique de calzada, demoras, máxima precaución. Y ahora vamos a hablar de los servicios, ¿eh? Nos tenemos que armar de paciencia con los trenes porque hay servicio limitado en el Urquiza, también en el Belgrano Sur, y operan con demora el San Martín y el Roca a La Plata. Así que mucha paciencia a los usuarios porque hay complicaciones en el Urquiza, en el Belgrano Sur, en el San Martín y en el Roca a La Plata. Y recordamos que a las 9:30 va a haber apertura de molinetes en la estación Diagonal Norte de la línea C.
1: Muy bien, Patricia, y nosotros en este caso actualizamos los datos del tiempo de la hora. El pronóstico del tiempo nos anticipa cielo mayormente nublado, viento del noreste rotando al este y una temperatura máxima de 15 grados. La temperatura actual es de 12 grados. ¿La humedad?
0: La humedad 89%.
1: ¿Y el cielo?
0: El cielo está cubierto.
1: Y a la hora 9:15 minutos, estos fueron los principales títulos de la hora aquí, en Stream 950.
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1: El Museo de Esculturas Luis Perlotti homenajea a grandes maestros, articulando un diálogo entre las obras de Antonio Oriana y Rubén Locaso. Un recorrido por dos modos de concebir la práctica escultórica y su relación con la temporalidad. País Amargo es una ficción testimonial sobre la guerra, un requiem y también un buen poema sobre la amistad. La pieza pone en escena cuatro mujeres que acompañan la agonía de su amiga Spazuola, quien va a morir. El planetario Galileo Galilei tendrá una nueva jornada con ciencia, arte, música, cine y observación astronómica. Desde la mañana y hasta que oscurezca, habrá diferentes actividades para disfrutar de la magia del cielo y también del mar, en el marco del Día de los Océanos.
2: Diez de la mañana, dos minutos, aquí estamos a través de Stream 950 con los principales títulos de esta hora. La temperatura actual 12 grados, dos décimos, la humedad 60%, el cielo se encuentra mayormente nublado. Y si hablamos de títulos de esta hora, te presentamos el primero. Y hablamos de la causa Cuadernos, ya que el Tribunal Federal Oral número 7 va a escuchar hoy a Roberto Labaña, a Leonardo Fariña y a Mariana Zubik. Es en una nueva audiencia en esta causa del juicio por la causa Cuadernos, que declaró nuevamente la ex mujer de Centeno y volvió a mostrar los bolsos donde supuestamente recolectaban las coimas. Fariña, arrepentido en la causa Ruta del Dinero K, también declaró en vialidad y en la etapa de instrucción de Cuadernos ante el fiscal Carlos Stornelli. En sus declaraciones previas sostuvo que el dinero de Lázaro Báez pertenecía en realidad a Néstor Kirchner y señaló similitudes entre la operatoria de lavado de dinero detectada en aquellas causas y el esquema que se investiga en la audiencia a partir de ahora. Por su parte, hablamos de Mariana Zubik, impulsó varias denuncias públicas contra la corrupción en la gestión kirchnerista y en el juicio por las causas Cuadernos, la acusación del fiscal sostiene al departamento de Recoleta donde supuestamente llevaban bolsos con dinero proveniente de sobornos vinculados a la obra pública y que eran recibidos supuestamente por Muñoz. Y cambiamos de información y en este caso tenemos que dar cuenta que hay cada vez más críticas al fiscal del caso Agostina. Hay legisladores que están solicitando la destitución del fiscal en la causa. Estamos hablando de Raúl Garzón. El funcionario brindó detalles de cómo sigue el caso y afirmó que se amplió la imputación a Claudio Barrelier. Afirmó que se amplió la imputación contra el acusado. Además, tomará nuevas declaraciones en los próximos días. En este caso, en declaraciones a La Nación Más, el fiscal respondió a las críticas afirmando que un funcionario judicial debe responder con la investigación que realiza en su trabajo.
3: De la investigación inicial, de la búsqueda de el rumbo de la investigación inicial de la búsqueda de Agostina estaba dirigida en otro sentido del que terminó descubriéndose y siguiendo. O sea, la denuncia apuntaba a una reunión con un amigo.
4: Sí. ¿Y ahora?
3: Y terminó, digamos, inmediatamente, prácticamente en 24 horas, el rumbo tomó el debido, la investigación dio el rumbo hacia esta persona.
4: Fiscal, hay legisladores que están pidiendo su destitución. ¿Qué les tiene para responderles?
3: Que toda la tarea de un fiscal debe siempre ser con la rendición de cuentas de una causa. De modo tal que está bien que planteen las cuestiones y las denuncias. Este fiscal va a responder con todo lo que es la investigación, desde el minuto cero hasta lo que se desarrolla. O sea que eso no va a haber ningún inconveniente.
2: Noticias a través de Stream 950 y tenemos que hablar lamentablemente de otro hecho de violencia, de inseguridad, porque motochorros fusilaron a un comisario. Diego Fernando Ponce tenía 46 años, fue abordado por delincuentes de que intentaron robarle la camioneta. Esto fue en González Catán. Si bien un vecino lo trasladó a la unidad de pronta atención en el kilómetro 29,

0: El fiscal llegó sin signos vitales y no pudo ser reanimado. Los asesinos escaparon sin concretar el robo y están siendo intensamente buscados por la policía. Informaron que la víctima sacó su arma para resistir y recibió al menos 4 balazos en su cuerpo. Si bien todo quedará corroborado con la autopsia, se sabe por lo menos que los proyectiles impactaron 2 en el tórax, en la espalda, y el restante en el coxis, también del lado derecho. Uno de los vecinos contaba esto al respecto.
1: Nosotros estábamos adentro, pensamos que eran los caños de escape de las motos, y bueno, cuando salimos escuchamos auxilio, auxilio, y bueno, cuando salimos nos encontramos ya que se iban las motos, no lo alcanzamos porque salió mi yerno, mis 2 yernos. Cuando vamos a dar la vuelta a la camioneta, estaba el hombre tirado, sangrando. Le pusimos un trapo, pues le habían pegado acá aparece en el pecho. Y bueno, entonces él pedía auxilio, no se quería morir. Y de ahí agarramos mis 2 yernos, con otro hombre que pasaba. Lo levantamos en la camioneta en la parte de atrás. Y bueno, mi yerno agarró, le digo, llévalo a Lupa. Y no, me está esperando que venga la policía porque no llegaba nadie. Entonces lo llevó y bueno, acá, ¿qué habrá tardado? 2 minutos. Y bueno, dice que allá llegó, pero aparentemente ya llegó sin vida. O sea que le habrán pegado en el corazón, qué sé yo.
0: Y cuando hablamos de grieta, sobre todo en estos tiempos, podemos hablar de la grieta económica. ¿Por qué motivo? Bueno, porque por un lado tenemos al presidente, como en el día de ayer, que a través de un tuit comentaba que había subido el consumo, que había mucho crecimiento económico, etcétera, etcétera. Pero por el otro tenemos 2 noticias. Una que tiene que ver con la industria textil, que ya produce un 30% menos que en 2023. En este caso, el sector opera con el 40% de su capacidad instalada, perdió 22.156 puestos de trabajo, registró un récord histórico de importaciones de indumentaria en lo que va del año, con lo cual la industria textil argentina atraviesa una de las etapas más críticas desde su historia. En promedio, durante el primer trimestre del año, cerca de 7 de cada 10 máquinas estuvieron paradas. Por eso lo de la crisis. Y decíamos 2 noticias. Uno, por el lado de los industriales, en este caso de los textiles. Pero también tenemos que dar cuenta de otra de las crisis, en este caso en el sector PYME, porque por la crisis sortean alquileres gratis. Una inmobiliaria de Villa Regina sortea 6 meses de alquileres gratis, algo impensado, te digo, completamente, en donde tengan que brindar como... Se muda Villa Regina a Río Negro. Nos 6 meses gratis, ¿por qué? Porque no hay alquileres, no pasa absolutamente nada. Y si vos alquilás, obviamente, el ganador se lleva 6 meses gratis de alquiler. Esto se habla de crisis, por ahí puede sonar muy gracioso, muy chistoso, muy jocoso, pero realmente no tiene absolutamente nada, porque estamos hablando de una crisis profunda, en este caso en el sector inmobiliario. La iniciativa está dirigida a personas que actualmente alquilan una vivienda en la ciudad y permite participar tanto a quienes tienen contratos mediante inmobiliarias como a quienes alquilan de forma particular. El ganador será anunciado el próximo 1 de julio. La iniciativa fue lanzada por una empresa familiar de Villa Regina que en los últimos años se destacó, en este caso, por incorporar herramientas poco habituales en el mercado inmobiliario regional, desde recorridos virtuales 360 hasta inteligencia artificial, firma digital, fueron a buscar los clientes, no pasa nada. Ahora buscan volver a sorprender con un sorteo que podría aliviar durante por lo menos 6 meses uno de los principales gastos que tiene cualquier familia, que estamos hablando del alquiler, que ya de por sí no es nada económico ni nada barato. Así que 6 meses de alquiler, ¿cómo?
2: Mitad del sueldo, en algunos casos mitad del sueldo, más de la mitad.
0: Un poco más, tranquilamente un poco más, ¿no? Depende de dónde vivas. Bueno, por 6 meses entonces se sortean, yo escuché de sorteo de huevo de Pascua para Pascua, la rosca de Pascua. El otro día cerca de mi casa sorteaban una bicicleta por un aniversario. Pero sortear 6 meses de alquiler,
2: muy generoso.
0: Solamente en la crisis podemos estar viviendo algo similar. No. Espero que no haya crisis en las calles porteñas, Patricia Fiorentino.
2: No, algunos contratiempos. Y me llamó la atención la noticia de la industria textil.
0: ¿Por qué motivo?
2: Porque ya no quedan costureras entonces.
0: No hay costureras, Patricia.
2: Y soy hija de una costurera.
0: Bueno, tenemos una costurera que está sin trabajo en este caso.
2: Claro. Exactamente. Es verdad, pero qué bárbaro, ¿eh? Todo se termina.
0: O puede volver a reempezar, Patricia.
2: Pero sí, esperemos que sí, así que no vendan las máquinas.
0: Que no vendan las máquinas.
2: Ni la Overlock, ni la recta, porque así se llaman.
0: Sí, sí. La Overlock es la que
2: hace fila. La que hace como tipo.
0: ¿Qué es su filar?
2: Es, no por sé. Ejemplo, si vos tenés una tela que está descosida, pasas la overlock. Entonces te queda como una costura.
0: Que es el final de costura.
2: Exactamente. El final de costura. Y la otra es la que cose así, la camisa, por ejemplo.
0: Que se costura, que todos conocemos.
2: Claro, claro. Sobre todo la camisita que viene cortada en partes.
0: ¿Cómo se llama la costurera que está en casa?
2: Angelita.
0: Bueno, le mandamos un beso a Angelita y a todas las costureras.
2: Sí, sí.
0: A todos los de costurera. Las empresas de la industria textil que no están atravesando un buen momento.
2: Que no tienen mucho trabajo, es verdad.
0: Bueno, la que sí tiene mucho trabajo me parece que es usted.
2: Sí, mejor
0: me
2: voy a las calles, ¿no?
0: Vaya a las calles. ¿Qué pasa con el tránsito?
2: Bueno, está muy lenta la autopista Perito Moreno desde Liniers hasta Flores, ya en la autopista 25 de Mayo. Mano al centro. También hay retraso fuerte en la autopista Riccieri para conectar con la autopista de Lepiane hacia la ciudad. Y atención, porque hay obras. Hay reducción del carril derecho en Cantilo, a la altura de Pampa, por la obra del nuevo puente anillo peatonal. Así que esto está sucediendo ahora. Mucha precaución si van por esta zona. Y reiteramos lo que sucedió más temprano en Mataderos. En General Paz y Alberdi, mano al Riachuelo, aquí chocaron tres camionetas, siguen algunas demoras y la restricción, hay retrasos hacia el Riachuelo y hacia Lugones, entre Saavedra y Núñez, porque todavía están ingresando autos a la ciudad de Buenos Aires. Y continúa complicado el estado de los ferrocarriles, porque el Roca en los ramales a La Plata y Bosque Vía Quilmes está operando con demoras por colisión en Quilmes. El Urquiza está limitado entre La Croce y Lynch y entre Martín Coronado y Lemos, porque bueno, hubo un arrollamiento y se está llevando a cabo el protocolo. Y opera con demora el San Martín y el Belgrano Sur, que está también reducido, como el Urquiza, entre Sáenz Querandi y La Ferrere Catán, por otra colisión en La Ferrere. Un lío terrible en estas líneas, Dani. Recordamos, Belgrano Sur, a Catán, Urquiza, San Martín y Roca La Plata y Bosques vía Quilmes. Y ya liberaron los molinetes en la estación Diagonal Norte de la línea C.
0: Muy bien, Patricia, muchas gracias. Nosotros rápidamente te informamos el estado del tiempo y el pronóstico para el día de hoy. El Servicio Meteorológico Nacional nos anticipa cielo mayormente nublado, viento del noreste rotando al este con una temperatura máxima de 15 grados. La temperatura actual,
2: 12 grados 2 décimas.
0: La humedad es del 90% y el cielo se encuentra
2: cubierto.
0: Y a las 10 de la mañana, 13 minutos, estos fueron los principales títulos de esta hora a través de Stream 950.

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4: Once de la mañana, un minuto, aquí estamos con los principales títulos de la hora a través de Stream 950, 13 grados, una décima la temperatura en la ciudad autónoma de Buenos Aires, en el área metropolitana, la humedad 85%, el cielo se encuentra mayormente nublado, y si hablamos de los principales títulos, este es el primero. Qué buena noticia que tenemos, ¿eh, Patricia?
5: Sí.
4: Lo peor ya pasó. Una vez más, lo una dijo más, el ¿no? ministro de Economía.
5: ¿Cuántas veces ya van que lo dice?
4: Varias veces. para que lo entiendas, Patricia. Bueno, no estás entendiendo. Bueno, en este caso, Luis Caputo reivindicó los resultados del plan económico del gobierno de Javier Milei, el que él está llevando adelante, e insistió en que lo peor ya pasó. Esto lo dijo en la Cámara de Comercio, Industria y Servicios Argentino-Brasileña de la República Argentina, Luis Caputo, quien enumeró una serie de indicadores que a su juicio marcan una mejoría respecto tiempo atrás y anticipó que en este escenario las compras de dólares del Banco Central se van a ubicar en 17.000 o 24.000 millones de dólares. Lo escuchamos.
6: Uno es que lo peor ya pasó. O sea, la bomba atómica que nosotros heredamos ya se desactivó. O sea, hoy no hay riesgo de bomba. Eso se desactivó con un programa económico que fue realmente muy bien armado en todas sus dimensiones, fiscal, monetaria, financiera y cambiaria. Y, digamos, algo también muy importante para... sin recurrir a los clásicos, digamos, trucos o, digamos, desastres que se hicieron en el pasado.
4: En otro orden, el ministro de Economía también, en el Cambras, habló y se refirió directamente a Axel Kicillof y dijo, Kicillof no va a ser presidente nunca. El kirchnerismo no es opción porque la gente sabe que es un infierno y remarcó, Kicillof nunca va a ser presidente de la Argentina, pase lo que pase.
6: De generar cierto temor, diciendo que, hablando de un probable retorno del kirchnerismo y mostrando encuestas que lo ponen a Kicillof cabeza a cabeza con el presidente, bueno... digamos, a mí no hay pocas cosas que me puedan parecer más alejadas que la realidad de...

0: de eso. Primero, irrelevante como dato, pero segundo, hasta creo que es un muy mal análisis. Yo escucho a algunos consultores decir, bueno, va a depender de cómo le vaya al gobierno, pues si al gobierno no le va bien, no, ni siquiera va a depender de eso. Primero, al gobierno le va a ir bien, y como digo, la economía va a llevarse puesta cualquier intento de desestabilización política. Pero voy a la posibilidad de estar equivocado y que las cosas no nos salgan bien. Ni aún así, el kirchnerismo es una opción.
1: Bueno, es buen político, en este caso el ministro de Economía, es un buen economista, evidentemente. Sí, sí. Y él dice que Kicillof no va a ser presidente. Recuerdo que muchos economistas y políticos hace 3 años atrás decían que Milei no iba a ser presidente. Y aquí está el presidente. Por eso, en política nunca hay que aventurarse a nada, porque uno nunca sabe cómo van a terminar las cosas.
2: Es muy azaroso.
1: Exactamente, Patricia, muy bien dicho. Bueno, hablando del gobierno, que está perfecto, como decía recién el ministro Toto Caputo, sin embargo, cayó en una investigación el propio gobierno, una más, podemos decir. En este caso es el fiscal Guillermo Marijuán, quien pidió investigar al gobierno, ¿por qué motivo? Por presunta discriminación al retirar el pliego de la jueza María Verónica Michel. Y la solicitud presentada ante la Justicia Federal busca determinar si la exclusión estuvo basada en criterios profesionales o si hubo otras razones, ya que hasta el momento lo único que se argumentó es que es cuñada de un periodista, en este caso de Hugo Alconada Mon. Es toda la información que se brindó por el momento. Nosotros, hablando de información, continuamos a través de Stream 950 y ahora te contamos lo que está ocurriendo en la City porteña, porque según las pizarras tenemos que dar cuenta de la cotización del dólar. En este caso, en el día de hoy, según el Banco Nación, 1.395 pesos para la compra, 1.445 pesos para la venta. Por su parte, el riesgo país, medido por la banca JP Morgan, se encuentra en estos momentos en 495 puntos básicos. Seguimos con más noticias. Ya habíamos dado cuenta atrás de que se estaba llevando a cabo un juicio por la presunta irregularidad en la compra de vacunas en el gobierno de Alberto Fernández. Por eso te contamos ahora que justamente por la compra de vacunas comienzan las indagatorias durante el día de hoy. La justicia busca esclarecer si las decisiones del gobierno se basaron en criterios científicos o si existieron otras motivaciones para favorecer a AstraZeneca, Sinopharm y Sputnik junto a otros socios locales. El infectólogo Pedro Kahn, director científico de la Fundación Huésped y ex asesor del presidente Alberto Fernández, será el primero en comparecer ante el juez Ariel Lijo y el fiscal Carlos Storneri. ¿Te presentas como candidata, Patricia? ¿Serías candidata?
2: Sí.
1: Vamos, muy bien. Patricia acaba de lanzar su candidatura en Stream 950. ¿Candidata?
2: Candidata a intendenta.
1: A jefe de gobierno.
2: A jefe de gobierno.
1: Jefa de gobierno porteña, sí, ahí está. Sí, sí. En lugar de Patricia Bullrich.
2: Claro.
1: Perfecto. Patricia, ¿por qué no?
2: Sí, sí, sí. Esa es la fórmula.
1: Está muy bien. Sí. Está muy bueno. Patricia candidata. Ahora, Fátima, ¿es candidata? La actriz e imitadora, sí, Fátima Flores, y lo ponemos en signo de interrogación.
2: Claro.
1: ¿Será candidata de La Libertad Avanza en las próximas elecciones, como ya se había anunciado? Creo que lo había dicho Ángel de Brito, me parece.
2: Sí.
1: Que tenía buena información. Y Fátima, que jugó un poquito con esto de que va a ser candidata, ¿no? Bueno, según se supo, la artista habría recibido una propuesta muy jugosa para su postulación legislativa y estaría evaluando incorporarse al espacio político ligado al presidente Javier Milei. Aunque hasta el momento no hubo confirmaciones oficiales.
2: La que faltaba, ¿no?
1: ¿Por qué no?
2: Y claro, si hay tantas.
1: Puede estar Fátima, puede estar Yuyito.
2: También.
1: Puede estar, sí. ¿Cómo se llama la chica de la canción, la oscurita?
3: Rosemary
1: también podría estar tranquilamente. Sí. Pero Fátima, ¿será candidato? No, yo no lo sé. ¿Lo dejamos que lo cuente ella?
2: Sí, lo dejamos.
1: Fátima Flores, ¿vas a ser candidata, sí o no?
4: Como hace muchos años yo hago, no solo con Cintia y con su ONG tan importante, sino con otras instituciones, sí. Y uno apoya desde lo solidario a mucha gente.
2: Sí, sí.
4: Creo que

0: partir de ahí creo que se empezó a generar esta versión de...
1: Ah,
0: de,
1: no
0: de
1: hubo candidatura. Una oferta formal, entonces.
0: Yo creo que lo que yo...
1: Fátima.
0: Lo que yo hago.
1: No, pero
0: claro,
1: Fátima.
0: Lo que yo hago no necesito una candidatura. Lo no. que yo hago es de corazón.
1: Pero hubo o no hubo.
0: Hace muchos años.
1: Para aclarar.
0: Utilizando el nombre que uno tiene.
1: Como vos decís, surgieron rumores. Entonces, no hubo una oferta formal de que fueras candidata. Nunca existió.
0: Mira, te voy a decir algo. Yo he tenido propuestas, pero no de ahora, sino de hace muchos años. Que se vienen sucediendo.
1: ¿Pero de La Libertad Avanza hubo o no hubo?
0: No, no hubo una propuesta formal.
1: Ahí está.
0: No, yo no sé.
1: Quedó aclarado.
0: De dónde ha salido eso.
1: Perfecto.
0: Pero como te digo, de hace muchos años sí, yo he tenido y tengo frecuentemente propuestas.
2: Él le contestaba en este caso a Pamela David, que le insistía con la pregunta y no contestaba, no redondeaba.
1: Claro, o sea,
2: vas a
1: difícil,
2: ser candidata, claro. Pero te ofrecieron o no te ofrecieron. Yo lo que yo hago, lo que yo no necesito,
1: ah,
2: yo.
1: Sí.
2: No me quedó claro, ¿va a ser candidata o no va a ser candidata?
1: Para mí va a ser candidata.
2: ¿Vos decís que va a ser
1: sí.
2: candidata? Candidata legislativa, una diputada más, ¿por qué no?
1: Sí.
2: ¿No?
1: Con
2: Lilia Lemoine.
1: Sí, sí, tal cual, no me salía el nombre.
2: Con Santillán, con Villaverde.
1: Sí, sí, sí, con todas las chicas, va.
2: Hermoso. Bueno, Fátima Flores, posible, porque hasta ahora no contestó. Yo
1: no contestó,
2: dijo ni sí ni no.
1: Hizo
2: no
1: mucho alarde, me parece.
2: No dijo nada.
1: Claro, que ella no necesita de candidatura.
2: Claro, porque ella ayuda igual.
1: Claro,
2: díselo.
1: Para ser solidaria.
2: Para hacer solidaridad no necesito ser candidata, dijo, ¿no?
1: Claro.
2: Y está muy bien.
1: Y sí, sí.
2: Por ahí hace más estando en el lugar donde está ahora.
1: Claro.
2: Que en el lugar donde están muchos, ¿no? Siendo candidatos. Hay que ver si también tiene alguna propuesta. Bueno, qué sé yo, no sé, hay tantos que están y no tienen propuesta, que la verdad es altura. Por ahí la prefiero más a Fátima que cualquier otro candidato.
1: Sí, porque es más honesta, ¿no?
2: Sí, por lo menos no está vinculada con casos de corrupción, no, y casos también de narcotráfico.
1: Sí, sí.
2: Que hay diputados, diputadas en este caso, que están vinculadas con ese caso y están sentadas y ocupando una banca. Y no nos explica por qué están ocupando una banca una persona que está completamente ensuciada con el tema del narcotráfico, y no porque alguien comentó que estaría supuestamente, no, la justicia de Estados Unidos la encontró con droga. Bueno, Patricia Fiorentino,
1: bueno, Daniel,
2: candidata a jefa de gobierno porteña.
1: Sí.
2: Vamos al informe del tránsito.
1: Voy a ser secretaria de la otra pato.
2: Por lo menos vos conocés las calles. ¿Sabés cuántos candidatos hay que nos conocen las calles de la ciudad de Buenos Aires? Pero claro, es verdad. Viste que te dice, ¿dónde queda? Y no, no, una candidata no vamos a nombrar, pero que decía, ahí nada.
1: Claro, tiene que, bueno, ver la guía Filca.
2: Conocer el lugar, conocer la calle.
1: Sí,
2: ¿existe
1: sí.
2: la guía Filca todavía?
1: Todavía hay alguna.
2: ¿Sí?
1: Y ahora se manejan todos con el Google Maps.
2: Claro,
1: con
2: esto
1: el
2: más...
1: Waze.
2: Está totalmente.
1: Con el GPS.
2: Acá me hacen una pregunta para vos.
1: Sí, sí.
2: Si la guía T era para qué... ¿Por qué se llama Guía T? Me preguntan acá.
1: ¿Y por qué es la guía turística de la ciudad?
2: Guía T.
1: Ah, Guía T, tiene razón.
2: Para que te guíes.
1: Doble sentido, doble
2: claro,
1: sentido.
2: Claro, Guía T.
1: Sí, sí.
2: Guía T.
1: Sí, sí, muy bueno, ¿eh?
2: Sí, un cerebro el que le puso el nombre. Un datazo impresionante, bueno. Claro
1: sí,
2: que
1: sí. Sí, sí, claro.
2: Bueno, pero ¿existe o no existe la Filca?
1: Yo pienso que
2: yo
1: sí.
2: Yo creo que ya no nos imprime más.
1: Pero no... No, en alguna casa debe haber.
2: No, pero digo, si se sigue vendiendo.
1: Ah, y habría que ir a ver. En algún lugar, que por ahí...
2: No, nada,
1: no,
2: nada.
1: No, nada
2: no rutas tampoco. Acá me pregunta si hay mapas, ¿no? Creo que sí, mapas tiene que haber.
1: Sí.
2: Pero hoy en día...
1: Pero ¿por qué no volver a lo anterior?
2: Y
1: ¿no?
2: Porque hoy en día con el celular tenés todo. El celular te hace absolutamente todo.
1: Sí, lo otro queda obsoleto, ¿no?
2: Como tener la información del tránsito para brindar en este momento, Patricia Frente.
1: Muchas gracias, Daniel. Atención, porque reiteramos lo que sucedió más temprano en Palermo, Escalabrini, Ortiz y Gorriti. Colisión entre auto y moto, también en el mismo barrio, Palermo, en Bullrich, entre Avenida del Libertador y Avenida Cerviño. Aquí hay reducción de dos carriles, mano al Libertador, por un evento. Y hubo más incidentes en la ciudad, en Perón y Pueyrredón, en Del Barco Centenera y Carlos Tejedor, en Fitzroy y Loyola. Bueno, en estos tres casos, Perón y Pueyrredón, Del Barco Centenera y Carlos Tejedor, Fitzroy y Loyola, en todos los casos atropellaron a una persona, Daniel. No, no se puede creer. Y si venimos por la General Paz, sobre la colectora, a la altura de Superi, Manuel Riachuelo, chocaron un auto y una moto, y eso está generando algunos contratiempos. Una buena que tiene que ver con los trenes, atención, porque ya se normaliza el tren San Martín. Siguen los contratiempos en el

0: Roca a La Plata y Bosque Vía Quilmes, que reanudaron el trayecto pero con demoras, y el Urquiza continúa limitado y el Belgrano Sur a Catán también.
1: Muy bien, Patricia, muchas gracias.
0: Un placer.
1: Vos no tenés calle, ¿no? Apellido Fiorentino, que sea alguna calle.
0: Tengo una ciudad en Florencia que se llama Fiorentino.
1: Pero una calle acá en Capital.
0: No, en Capital.
1: Porque en eso ya te está aventajando Bullrich, ¿ves?
0: Claro, ¿ves?
1: Ya tiene,
0: ya corre con ventaja. Bueno, ya está en carrera, por eso.
1: Vamos directamente a la actualización de los datos del tiempo. A esta hora la temperatura es de 13 grados, una décima. La humedad es del 85%. Arranca al revés hoy. El cielo está cubierto. El pronóstico nos anticipa así. Cielo mayormente nublado con viento del noreste rotando al este y una temperatura máxima para hoy. Estamos cerquita, Patricia, ¿eh?
0: Sí.
1: De 15 grados.
0: 13 grados 1, lo vamos a pasar.
1: Yo creo que tranquilamente.
0: Sí, sí, sí.
1: A la hora 11:17, estos fueron los principales títulos en Stream 950.
2: Puntos Verdes, vas a poder acercar residuos especiales y otros residuos que ya no utilices, como aparatos eléctricos y electrónicos, aceite de cocina usado, pilas y cartuchos de tinta y toners, entre otros. En el marco de las propuestas de bienestar, se realizará un taller de gestión consciente del dinero. Allí se abordará cómo las emociones influyen en las decisiones financieras, con el objetivo de brindar prácticas que ayuden a tomar decisiones más racionales. En las ferias de abastecimiento barrial vas a poder encontrar productos frescos, de calidad y a un precio más económico. Vas a poder comprar frutas, verduras, lácteos, panificados y muchos alimentos más.

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2: El Museo de Esculturas Luis Perlotti homenajea a grandes maestros, articulando un diálogo entre las obras de Antonio Oriana y Rubén Locaso. Un recorrido por dos modos de concebir la práctica escultórica y su relación con la temporalidad. País Amargo es una ficción testimonial sobre la guerra, un requiem y también un buen poema sobre la amistad. La pieza pone en escena cuatro mujeres que acompañan la agonía de su amiga Spazuola, quien va a morir. El planetario Galileo Galilei tendrá una nueva jornada con ciencia, arte, música, cine y observación astronómica. Desde la mañana y hasta que oscurezca, habrá diferentes actividades para disfrutar de la magia del cielo y también del mar, en el marco del Día de los Océanos.

0: Mediodía en todo el país, aquí estamos a través de Stream 950 para brindarte los principales títulos de esta hora. 14 grados, 2 décimos la temperatura, la humedad 80% y el cielo mayormente nublado. ¿Tenés internet, Patricia?
1: Sí.
0: Porque acá me están diciendo que se cortó. ¿Se cortó internet?
1: Se cortó.
0: Ah, sí, se cortó internet. Ahí pusimos el cartel. Se cortó internet en Comodoro Pi.
1: Qué barbaridad.
0: Se suspendieron las declaraciones en el juicio por la causa Cuadernos por falta de internet. Esto es insólito. Iba a declarar Roberto Labaña y ¿qué le dijeron? Señor, retírese, nos quedamos sin internet. Parece, se cayó el sistema. Sí. ¿Viste el famoso? Se cayó el sistema.
1: Parece que era importante la declaración.
0: Y pero por supuesto, ¿no? Claro, bueno, en este caso, en la causa, bueno, no sé, en este caso dice, se reprogramará, no sabemos. Dice, pero ¿cuándo tengo que venir? Ya le vamos a avisar. Usted vaya para su casa, deje anotado el teléfono que le vamos a avisar. El inconveniente dejó sin servicio al edificio judicial, impidió el inicio de esta nueva jornada de debate que se realiza de manera semipresencial y tiene a la mayor parte de los abogados defensores conectados de manera remota a través de la plataforma Zoom. Estaban los, en este caso, los testigos en Comodoro Pi, los abogados a través de Zoom. No hay internet, no se puede tomar declaración. Así que, señoras y señores, pasemos a otro. Pasemos
2: a un cuarto. Nos cortaron el agua esta mañana.
0: Nos cortaron el agua, Dios mío. Ellos se puchero, yo hago un puchero. Sí. Nosotros seguimos tal con cual, más noticias a través de Stream 950 porque tenemos que dar cuenta también acerca de la ley de glaciares, ya que la Cámara Federal de Apelaciones de Comodoro Rivadavia dejó sin efecto la medida cautelar que había suspendido la aplicación de la ley 27.784, norma que reformó aspectos centrales del régimen de protección de los glaciares y los periglaciares. En este caso, el gobierno impulsa inversiones mineras en distintas provincias cordilleranas, bien lo digo. La decisión representa un respaldo a la postura del gobierno nacional, que había apelado el fallo que había dictado en abril el Juzgado Federal de Río Gallegos. Bueno, agarramos las llaves, ponemos en marcha el auto, Patricia, sí, porque parece que el motor está por prender. ¿Quién lo dijo? El vicepresidente del Banco Central, que afirmó que la reactivación económica se consolidará en los próximos trimestres. Vladimir Bertens aseguró que habrá una mayor expansión de fuentes de financiamiento. No arranca el motor, Patricia.
1: No arranca.
0: No arranca el motor.
1: Pero este señor vive acá.
0: Sí, sí, el señor vive acá. Pero parece que puso la llave y no arranca. Bueno,
1: no arranca.
0: ¿Dónde dijo esto el funcionario? Lo dijo en el 43º Congreso Anual del Instituto Argentino. Esto está saliendo al aire, ¿no?
1: Terrible.
0: Bueno, el señor, en este caso el vicepresidente del Banco Central, lo dijo en el Congreso Anual del Instituto Argentino de Educación de Finanzas, agregó que el motor de la inversión se está por prender. ¿No es? Ya que se cerraron casi todas las posiciones en el mercado de futuro, yo me callo la boca y lo escuchamos
1: vamos a
0: él.
1: Vamos.
3: La nueva composición del Congreso ha permitido sanción reciente de marcos jurídicos con incentivos para la inversión y el empleo formal. Durante el primer trimestre se suscribieron dos acuerdos internacionales importantes. Por lo tanto, aunque la inversión privada retrocedió en trimestres pasados debido a la incertidumbre electoral, se observa una expansión de fuentes de financiamiento corporativo, doméstica y externa. Estas dan cuenta de que en breve se prenderá el tercer motor de la expansión económica en curso, la inversión. La nueva composición del Congreso ha permitido sanción.
0: ¿Arranca o no arranca?
3: Para la inversión y el empleo.
0: Perdón. Estaba leyendo el vice, no, es como que agarró el papel y dijo, tómale estos, parate,
1: claro,
0: ahí.
1: Lo obligaron, ¿no?
0: No, qué sé yo, no sé, no creo, pero digo, es como que le dieron el papel y dijeron, leete esto, y no paraba, no metió coma, no metió nada.
1: Claro, todo apurado.
0: Todo, el vicepresidente del Banco Central ni siquiera levantaba la mirada. Afirmó que la reactivación económica se consolidará en los próximos meses. Todo rápido, todo raro, Patricia.
1: Sí.
0: Raro.
1: Eso es raro, aparte lo que dice, ¿no?, que se va a reactivar.
0: ¿Eh?
1: Se reactiva en los próximos meses.
0: Sí, bueno, qué sé yo. Vamos a algo importante.
1: Sí, vamos
0: a hablar de algo importante, algo que ocurrió en Mar del Plata. El título es Mi perro dinamita. Y atención, porque esto ocurrió en la ciudad de Mar del Plata.
1: Salchicha.
0: Con un... Está. Con el...

0: Que me faltaba.
1: No, está muy bien. Hoy es 2 de junio. Sí. ¿Qué día es hoy?
0: Es el día del perro.
1: Hoy es el día del perro. Aquí en Argentina celebramos el día del perro en homenaje a Chonino, un perro policía. Pero en este caso traemos justamente este perro dinamita, realmente este gordo bachicha. Es una perrita la que estamos viendo. Se llama Vilma. Sí. Una perra salchicha.
0: Es un poco de lío, ¿no?
1: ¡Oh, Dios, lo que hizo esta perra! Se la van a comer en un pancho, me parece. No, ¿sabes? No. Dice, le faltaban solo 20 figuritas para completar el álbum del mundial.
0: Oh, no.
1: Nada más que 20 figuritas. ¿Qué hizo la perra? Lo encontró, lo vio. Y bueno, lo destrozó por completo.
0: Esto es para mí.
1: Lo mordió, claro. Mira cómo mueve la colita.
0: Sí, está contenta.
1: Como el elefante trompita, llamando a la mamita. Mira. No, sí, ¿qué hace con la perra? ¿Qué hace con esa perra?
0: Ahora la enchachase.
1: Dios mío, bueno, destruyó por completo el álbum del mundial. Faltaba solamente 20 figuritas para completarlo. Se trata de una familia de la ciudad de Mar del Plata. Que estaban todos, parece toda la familia atrás de completar ese mundial, de ese álbum del mundial, hasta que Vilma, la perra salchicha de apenas 5 meses, lo encontró y lo hizo pedazo.
0: Y
1: pero
0: está
1: lo
0: su
1: rompió
0: plenitud.
1: Por completo. Mirá, mirá, mirá,
0: mirá.
1: Y te lo muestra como una gracia.
0: Sí.
1: Ay, muy mamá. Mira,
0: hermoso. Sí.
1: Bueno, uy, espera, ¿qué estoy leyendo acá?
0: Sí.
1: ¿Hoy es 2 de junio?
0: Sí.
1: ¿Día del perro?
0: Día
1: pero además
0: perro.
1: Parece que es otro día.
0: ¿Cuál?
1: Día de salir temprano del trabajo.
0: Ah.
1: Yo esto no lo sabía.
0: No, yo tampoco.
1: ¿Para qué es esto? A ver, vamos a ver de qué se trata.
0: Sí, sí.
1: Se trata de la iniciativa, dice que se celebra cada 2 de junio, es la primera vez que me entero. La fecha busca promover un equilibrio entre la vida laboral y personal y conjugar productividad con descanso. Si el 2 de junio, atención, te toca un sábado, se pasa para el viernes previo.
0: Sí.
1: Y si te toca un domingo, se mueve para el lunes siguiente.
0: Claro, a nosotros no nos pasa
1: hoy
0: nada.
1: ¿Hoy 2 de junio?
0: Sí.
1: Bueno, Patricia, yo te voy a dejar.
0: No.
1: Hay que salir temprano del laburo, voy sacando todo.
0: Y el informe de tránsito que no presenta.
1: Nos vemos mañana, Patricia. Que tengas mucha suerte.
0: Me dejas sola acá.
1: Saludos para todos, gracias.
0: Bueno, Dani. Qué mal, ¿eh? Bueno, continúo con el informe de tránsito. Vamos con la información. ¿Qué está sucediendo en la ciudad de Buenos Aires? A ver, atención, porque por la ceremonia en conmemoración de los bomberos de la ciudad caídos, está cortado el tránsito en Bullrich, entre Avenida del Libertador y Cervinio. Aquí en realidad el corte es parcial porque están reducidos 2 carriles sentido Avenida del Libertador. Reiteramos, en Bullrich, entre del Libertador y Cervinio. También tenemos que tener en cuenta que se está llevando a cabo una obra en el puente anillo peatonal, esto es en Cantilo a la altura de La Pampa. Hay reducción del carril derecho por esta obra del nuevo puente anillo peatonal. Y siguen los trabajos de AISA, que está reparando una cañería maestra en el barrio porteño de Caballito, esto es en Alberdi, entre Doblas y Biel. Ocupa el carril central de la avenida, está libre la circulación en los 2 carriles laterales. Y bueno, este corte o esta restricción, mejor dicho, va a ser hasta el próximo lunes inclusive. Y sigue el obrador aquí muy cerquita de la emisora, en Córdoba, metros de Pueyrredón, lo que está generando demoras en la circulación. Me tengo que apurar porque ya vino el personal de limpieza, ¿eh? El Urquiza sigue limitado y el Belgrano Sur a González Catán ya se está normalizando. También se normaliza el Roca, La Plata y el Bosque Vía Quilmes, que operaban con retraso. Esto ha sido la información de tránsito y nos vamos con el pronóstico del tiempo, Cielo mayormente nublado para hoy, con viento del noreste rotando al este, una máxima de 15 grados. La actual, 14 grados 3 décimas, la humedad 80%.

0: viento y el cielo sigue cubierto. Y acá nos vamos, con el personal de utilería, hasta mañana.
1: De utilería.

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4: Este es el reporte de la hora 13 en Stream 950, que comenzamos con los datos del tiempo actualizados. 15 grados la temperatura en este momento en la ciudad de Buenos Aires, es la máxima que vamos a tener para este día. La humedad 73% y el cielo está algo nublado en el área metropolitana de la ciudad de Buenos Aires. Vamos con los títulos de este panorama. Diego Santilli defendió la eliminación de las PASO. El ministro del Interior ratificó que el gobierno avanzará con la reforma electoral impulsada por Javier Milei y respaldó la eliminación de las PASO. Además, afirmó que la gente no quiere votar tantas veces y que le cuestan a los argentinos hasta 250 millones de dólares.
5: La PASO le cuesta a los argentinos, con la política, 220, 250 millones de dólares. La PASO sola. Ya estamos viendo los resultados. Hay merma en cantidad de votantes, de gente que va a votar. La sociedad no quiere tantas elecciones previas, porque vos pensás que vas a poner PASO en las provinciales para los gobernadores, elecciones para los gobernadores, en las que estén adelantadas o no. PASO también para la gente, no quiere ir a votar 4 o 5 veces a sus elecciones. Entonces, y además cuesta que entre 200 y 250 millones de dólares solo la PASO. Entonces eso es algo que hay que determinar, que nos cuesta mucho a los argentinos.
4: Cambiamos de información. Chevron presentó un megaproyecto en el RIGI. La petrolera estadounidense solicitó su ingreso al régimen para desarrollar el área El Trapial. La inversión de 13.800 millones de dólares supera todos los proyectos presentados hasta ahora por parte de una empresa privada y refuerza el protagonismo de Vaca Muerta. Además, se suma a una serie de proyectos energéticos que busca aprovechar los beneficios del RIGI para acelerar inversiones vinculadas al petróleo, el gas y la infraestructura exportadora. Seguimos con más noticias. Docentes y no docentes vuelven al paro. La Federación de Docentes de las Universidades, FEDUN, confirmó la continuidad del plan de lucha y el desarrollo de las 2 semanas de visibilización del conflicto universitario que comenzaron hoy. Esta medida de fuerza se llevará a cabo el 3 y 4 de junio en apoyo al paro definido por la Federación del Trabajador de Universidades Nacionales hace 2 semanas y en el marco de un acercamiento del gobierno a los rectores del Consejo Interuniversitario Nacional para resolver el conflicto antes de un posible fallo adverso de la Corte Suprema de Justicia. Nos vamos a la Patagonia. Tragedia en Tierra del Fuego. Murieron una turista uruguaya y un guía en una excursión al glaciar Vinciguerra. Participaban de una travesía de alta exigencia y se investiga si murieron tras una caída en medio de condiciones adversas y un terreno de difícil acceso. Los fallecidos son Emiliano Feida, guía de montaña de Ushuaia, de unos 40 años, y una mujer identificada como Abril Melina Marino Pereira, turista uruguaya de 25 años. Se presume que ambas personas sufrieron una violenta caída, aunque no hay más información oficial por el momento, ya que el operativo de rescate de los cuerpos continúa en la zona. La información de deporte también está en Stream 950. Scaloni y las secuelas del campeón. El técnico de la selección argentina brindó una entrevista en donde habló de Messi, del tiempo después de Qatar y de su personalidad, de la que confesó es muy emocional.
6: Aún normalizando la situación, no deja de ser una situación, diría, estresante, porque claro, te encontrás con que el foco de todo durante un tiempo. Y si no lográs encontrar un equilibrio, puede ser contraproducente. Yo estaba equilibrado, nunca me desequilibré. Yo creo que por eso me pasa todo lo que me pasó de ese año. porque intentaba ser normal, intentaba ser abierto con todo el mundo, intentar responder a todo el mundo, saludar a todo el mundo, y llega un momento que te desbordás, no podés porque el cuerpo te dice basta. De hecho, bueno, me salió un herpes, el famoso herpes zóster, que fue en febrero, después del mundial, a los 3 meses, cuando el cuerpo se relajó, ahí empecé a tener unas secuelas, digamos, pero no siempre lo que se ve o cuando se gana es todo perfecto, es evidente. Tiene un precio, eso está claro, y al final creo que, bueno, de alguna manera u otra lo sacamos adelante y pudimos terminar disfrutando de todo esto.
4: Ahora la información del tránsito. Hay una reducción del carril derecho de Cantilo a la altura de La Pampa por la obra del nuevo puente peatonal. También AISA está reparando una cañería maestra en Caballito, Alberdi entre Doblas y Biel, que ocupa el carril central de la avenida y está libre la circulación en los dos carriles laterales. Recordamos que sigue el obrador en Recoleta, Córdoba, a metros de Pueyrredón, lo que genera demoras en la circulación. 13.6 minutos, 15 grados la temperatura en Buenos Aires, la humedad 73%, el cielo está algo nublado en el área metropolitana de la Ciudad de Buenos Aires, se espera una tarde y noche con cielo nublado a mayormente nublado. Nosotros a las 14 regresaremos con las noticias más importantes aquí en Stream 950.
7: En los puntos verdes vas a poder acercar residuos especiales y otros residuos que ya no utilices, como aparatos eléctricos y electrónicos, aceite de cocina usado, pilas y cartuchos de tinta y toners, entre otros. 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
2: Este es el reporte de la hora 14 en Stream 950. Comenzamos con los datos del tiempo actualizados a esta hora. 15 grados 4 décimos, la temperatura, la humedad 68%, y el cielo está algo nublado en el área metropolitana de la ciudad de Buenos Aires. Vamos con las noticias más importantes. Jorge Macri respaldó el rumbo económico. El jefe de gobierno porteño llamó a profundizar las reformas para impulsar inversiones ante los empresarios que asistieron a la apertura del Congreso de IAEF. El alcalde de Buenos Aires además sostuvo que el equilibrio macroeconómico y el rumbo definido nos vuelven a ubicar en la senda correcta.
3: El equilibrio macroeconómico y el rumbo definido por el gobierno nacional nos vuelve a ubicar en la senda correcta. Acompañamos el esfuerzo que este momento exige apoyando esta agenda común en la que el gobierno nacional, el local, en nuestro caso, y el sector privado, aprovechemos para tirar para el mismo lado, porque esta vez no podemos darnos el lujo de retroceder ni siquiera un paso. Va siendo tiempo de acelerar, de transformar estabilidad en crecimiento y recuperar ese premio al esfuerzo que siempre nos identificó, especialmente a la clase media que empuja, no se rinde ni pide privilegios. Acá cuidamos y acompañamos al sector privado. Son ustedes quienes invirtiendo, tomando riesgo, generando empleo, hacen crecer a la ciudad y al país. Hoy volvemos a celebrar el éxito del privado y eso es parte de un cambio cultural muy importante que atravesamos.
2: Cambiamos de noticia. Otro punto de tensión entre la Nación y la provincia de Buenos Aires. El gobierno nacional rechazó el recurso presentado por las autoridades de autopistas de Buenos Aires, Sociedad Anónima, para suspender la licitación de 4 tramos de rutas nacionales hasta que se investigaran las supuestas irregularidades denunciadas por la empresa.

0: estatal bonaerense. La decisión habilita la continuidad del proceso de concesión impulsado por la Administración Libertaria e incluye a las rutas 3, 205 y 226 y autopistas Richeri y Ezeiza Cañuelas. Cabe recordar que el ministro de Gobierno bonaerense, Carlos Bianco, anticipó en su momento una ofensiva judicial luego de considerar que Nación busca excluir a AUBASA de las licitaciones clave para operar rutas nacionales. Seguimos con más noticias. Continúa el juicio por la muerte de Diego Maradona. Se trata de la 14ª audiencia del debate que juzga el supuesto homicidio simple con dolo eventual del célebre futbolista. En la jornada de hoy declaran dos administrativos de Swiss Medical y el médico Rodolfo Benvenuti, quien definió a Maradona como un paciente que hacía lo que quería, muy difícil de manejar. El médico agregó que el futbolista solo confiaba en Luque. Más noticias, hallazgo histórico en Santa Cruz. Descubrieron al gran ñandú, una nueva especie de dinosaurio raptor. Un equipo de científicos argentinos y japoneses logró identificar al Kank australis cerca del Calafate. Vivió hace 66 millones de años, pesaba unos 27 kilos, tenía garras curvas y habitó la Patagonia justo antes de la extinción masiva. El hallazgo representa un verdadero hito porque funciona como un puente geográfico que conecta a los ejemplares hallados en el sur de nuestro país con otras especies distribuidas por el resto del planeta. Más noticias. Argentina ya tiene camisetas para el Mundial. La selección definió qué camiseta usará en cada uno de los partidos en la fase de grupos del Mundial 2026. La histórica camiseta titular estará presente en los dos primeros compromisos del Grupo J, mientras que la nueva alternativa tendrá su debut oficial en la Copa del Mundo ante Jordania. La camiseta incluye referencias al fileteado porteño, uno de los estilos artísticos más representativos de la ciudad de Buenos Aires, y los detalles aparecen tanto en la zona de la nuca como en distintos sectores del diseño. Atención automovilistas, autopistas de Lepiane con demoras por obras entre Avenida Escalada y General Paz, la Avenida Cantilo y Lugones, con demoras entre el Puente La Bruna y el Empalme con la Avenida General Paz y la Avenida General Paz en el ingreso a Lugones. También tiene gran caudal de vehículos desde la calle Superi. 14.6 minutos, 15 grados 4 décimos la temperatura, la humedad 68%, el cielo está algo nublado en el área metropolitana de la ciudad de Buenos Aires, se espera una tarde con cielo nublado y una noche con cielo mayormente nublado. Nosotros a las 15 regresaremos con las noticias más importantes aquí en Stream 950.
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2: Este es el reporte de la hora 15 en Stream 950, que comenzamos con los datos del tiempo actualizados. 16 grados la temperatura en este momento en la ciudad de Buenos Aires, 68 es el porcentaje de la humedad y el cielo está mayormente nublado en el área metropolitana de la ciudad de Buenos Aires. Vamos con las noticias más importantes de esta hora. Argentina busca entrar al Tratado Transpacífico. Pablo Quirno anticipó que el miércoles presentará la adhesión de Argentina al tratado que propone el libre comercio con 12 países. El canciller argentino participa en París del 18º Foro Económico Internacional sobre América Latina y el Caribe de la Organización para la Cooperación y el Desarrollo Económico. Quirno destacó que el gobierno argentino quiere generar condiciones para que el sector privado se pueda desarrollar y destacó que el mercado de la Argentina es el mundo, no solamente Argentina, y hacia allá vamos. Más noticias. Hallan equipos de espionaje en la casa de Facundo Leal. La Policía Federal secuestró en la casa del expresidente de Arsat una valija con 19 artefactos, además de dólares y drogas de distinta clase. En el domicilio de Palermo había dispositivos profesionales de registro de audio y video que simulan ser objetos cotidianos como unos anteojos oscuros, una llave de auto, un control remoto, una lapicera y un mouse. Además, se halló un dispositivo de detección por radiofrecuencia diseñado para localizar cámaras ocultas, micrófonos espía y rastreadores GPS y un mini GPS con rastreo satelital y micrófono. Entre los dispositivos había un teléfono satelital de una marca que ofrece cobertura 100% en océanos, polos y desiertos donde no existen torres celulares. Más noticias, alerta.

0: por el retroceso de derechos laborales. La Confederación Sindical Internacional dio a conocer su último informe del Índice Global de Derechos, que elabora y degradó a la Argentina a la caída más baja en materia de derechos de los trabajadores. De acuerdo con el informe, el país entró en los dos últimos años en un proceso sostenido de retroceso en materia de derechos laborales y cayó de esta manera a la categoría 5, el nivel más bajo del ranking después de haber estado en la categoría 3. La entidad advirtió que este descenso representa uno de los desplomes más pronunciados detectados por el organismo en su medición global. Entre los principales puntos señalados en el informe se destacan las restricciones a la protesta social impuestas por el gobierno libertario, las interferencias en la vida interna de los sindicatos y la existencia de despidos antisindicales. Más información. Allanaron la casa de la madre de Claudio Barrelier. La policía de Córdoba, junto a la división de Canes, allanaron la casa de la madre del único detenido por el femicidio de Agostina Vega. El fiscal Raúl Garzón busca descubrir si alguno de sus familiares o allegados ayudaron a Barrelier después de asesinar a la adolescente y si alguna de las personas que vivían en la casa escucharon o vieron algo. Viviana, la madre del único detenido, habló con la prensa y dijo que no va a entender nunca lo que hizo su hijo.
1: ¿Qué le diría a él?
2: ¿Por qué? ¿Por qué todo esto? ¿Por qué? ¿Por qué? ¿Por qué hizo esta barbaridad, esta monstrualidad? ¿Por qué? ¿Por qué? ¿Por qué? ¿Por qué? ¿Por qué? Y no lo voy a entender nunca, nunca, ¿por qué? Nunca. Y por favor, les pido, por favor, piensen en mi mamá. No quiero que le pase nada a mi madre.
3: Yo de Agostina no tengo nada que decir de esa criatura. Que yo a la nena no la conozco. Yo a la mamá la vi una sola vez.
4: ¿Qué tipo de relación tenía su hijo con ella?
3: La verdad, dicen que tenía una relación. Yo la veía que ella andaba atrás de mi hijo, pero creo que tenía...
4: ¿Qué le contaba?
3: Me la presentó como una amiga nada más. Ella estaba adelante, en la parte de adelante. Pero ella estaba cocinando en el fondo.
1: Y arriba se alquila, ¿no, señora? Arriba se alquila.
3: Sí, se alquila.
1: ¿Y había gente arriba también?
3: Sí, estaba en el matrimonio.
1: ¿Es una familia?
3: Un matrimonio.
1: ¿Un matrimonio que también estaba?
3: Sí, sí.
1: ¿Y tampoco escucharon nada?
3: No escucharon nada.
5: ¿Cómo lo vio Viviana el día lunes a su hijo? ¿Cómo lo vio?
3: Tranquilo, tranquilo. Sí, mirarle la cara y decirle por qué. ¿Por qué todo esto? ¿Por qué nos hace pasar por todo esto? ¿Por qué nunca hicimos mal a nadie? A nadie. A nadie. Somos totalmente solidarios. ¿Qué le pasa a algún vecino? Concurrimos, lo brindamos. Brindamos todo lo que somos. Porque somos personas buenas. No hacemos mal a nadie. A nadie.
4: A nadie. Gracias a la familia de Agostina.
3: Mil perdón, mil perdón. Sé que con esto no le devuelvo a esa criatura, pero de corazón a esos abuelos les pido mil perdón, mil perdón.
0: Cambiamos de noticias, nos vamos al deporte y bendito avión de Brasil antes de viajar rumbo a New Jersey en Estados Unidos, donde se aloja la selección brasileña durante la fase de grupos. Las mangueras de dos camiones de bomberos empaparon el avión a modo de buena fortuna y suerte para el rendimiento del equipo. Con toda la delegación a bordo del avión enorme, que ya había comenzado su desfile de preparación al despegue, fue bendecida por dos camiones de bomberos, uno de cada lado, como muestran las imágenes. Ahora la información del tránsito en Stream 950, Avenida General Paz, con el ingreso al Bones muy cargado de vehículos desde la calle Superi, Avenida Cantilo y Lugones, con demoras entre el puente La Bruna y el empalme con la General Paz, y la autopista de Lepiane con demoras por obras entre Avenida Escalada y Avenida General Paz. 15.8 minutos, la temperatura en Buenos Aires, 16 grados, la humedad 68%, el cielo está mayormente nublado en el área metropolitana, se espera una tarde con cielo algo nublado, y una noche con cielo mayormente nublado. Nosotros regresaremos a las 16 con las noticias más importantes aquí en Stream 950.
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1: El Museo de Esculturas Luis Perlotti homenajea a grandes maestros, articulando un diálogo entre las obras de Antonio Oriana y Rubén Locaso. Un recorrido por dos modos de concebir la práctica escultórica y su relación con la temporalidad. País Amargo es una ficción testimonial sobre la guerra, un requiem y también un buen poema sobre la amistad. La pieza pone en escena cuatro mujeres que acompañan la agonía de su amiga Spazuola, quien va a morir. El planetario Galileo Galilei tendrá una nueva jornada con ciencia, arte, música, cine y observación astronómica. Desde la mañana y hasta que oscurezca, habrá diferentes actividades para disfrutar de la magia del cielo y también del mar, en el marco del Día de los Océanos.
2: Este es el reporte de la hora 16 en Stream 950. Comenzamos con los datos del tiempo. Va subiendo la temperatura en Buenos Aires. 16 grados, 2 décimos la humedad, 64%, y el cielo está parcialmente nublado. Vamos con los títulos principales de esta hora. El sector pesquero cuestionó a Luis Caputo, el presidente de la Cámara de Armadores de Pesqueros y Congeladores de la Argentina. Eduardo Boyero salió a cruzar a Luis Caputo tras sus dichos sobre las exportaciones del sector. El ministro de Economía afirmó que hubo un repunte del 32% interanual de las divisas ingresadas por la actividad. Sin embargo, el empresario afirmó que la realidad es que, en el caso de la pesca, los crecimientos son relativos porque lo que pasó fue que se pescó más calamar en menos tiempo durante los primeros meses y se paró antes la captura. No es una cuestión de crecimiento del sector, sino de una mayor disponibilidad de un recurso natural en los primeros meses que depende de factores ambientales. Más noticias. La justicia habilitó al interventor de la UOM a controlar la obra social. La Cámara Laboral ratificó las amplias facultades de Alberto Viglieri y lo autorizó a adoptar todas las medidas necesarias para garantizar el funcionamiento de la cobertura médica de los metalúrgicos. La decisión quedó plasmada en una resolución dictada hoy en la que los camaristas rechazaron una medida cautelar impulsada por la lista naranja de Campana. Aprovecharon la ocasión para precisar el alcance de la sentencia definitiva emitida el pasado 22 de mayo, mediante la cual dispusieron la intervención de la UOM Nacional y de la seccional Campana. Vamos a la información de los mercados. El dólar volvió a subir. La divisa estadounidense cerró la jornada con una suba de 5 pesos en el segmento minorista del Banco Nación y quedó en 1.450 pesos en la punta vendedora y 1.400 en la compradora. En el ámbito informal, el blue operó en 1.435 pesos para la venta. Por su parte, los bonos pasaron

0: Pasaron a terreno negativo, el Merval cayó 0,9% y los ADRs bajaron hasta 4% en Wall Street. El riesgo país quedó en 491 puntos básicos. Nos vamos a la información internacional. Más mujeres en el Vaticano. El Papa León XIV nombró a Montse Alvarado, una laica mexicana, como prefecta del Dicasterio para la Comunicación y es la primera mujer no religiosa en ser nombrada prefecta de un dicasterio en la Santa Sede. Ella actualmente es la presidenta y directora de operaciones de EWTN y comenzará su nuevo rol el 1 de noviembre en reemplazo de Paolo Ruffini. Con el nombramiento de Alvarado, León XIV continúa el camino de reforma y renovación de la Curia Romana, iniciado por el Papa Francisco, que ha visto cómo se confió de fieles laicos, hombres y mujeres, puestos de liderazgo y responsabilidad al servicio de la Iglesia Universal. Más noticias. Vuelve el boogie. El ingeniero argentino Matías Musetta, que trabajó en el equipo Toro Rosso de Fórmula 1, en Lamborghini, en Dallara y en Ferrari, llevó adelante su idea de independizarse y junto a Manuel Díaz, ex diseñador de Alfa Romeo y Audi, también argentino, logró concebir una nueva versión del emblemático buggy de los 70. La marca es Brago y el auto se llama Carbon Buggy. La fábrica está en Parma, Italia, en pleno Motor Valley. Los motores de Carbon Buggy será de combustión interna refrigerados por aire, uno de 90 caballos de fuerza y otro de 115 de potencia. Pero hay otra novedad más. No será un auto eléctrico, sino que tendrá dos opciones de motorización a gasolina y no tendrá electrónica más allá de la que requiere el funcionamiento del motor. Ahora en Stream 950 la información del tránsito.
1: Corte total por caída de cables en Caballito. Apolinario Figueroa y Espinosa, evitar la zona. Choque en la autopista de Lepiani, altura Miralla, mano Ezeiza. Chocaron un auto y un camión. Una persona resultó herida. Quedaron demoras en la zona desde Escalada y el carril derecho está ocupado. Máxima precaución. Recordamos que AISA repara una cañería maestra en el barrio porteño de Caballito, Alberdi, entre Doblas y Biel. Está ocupando el carril central de la avenida. Está libre la circulación en los dos carriles laterales. Será este corte y esta restricción hasta el próximo lunes, inclusive. Atención pasajeros, se normalizó el ferrocarril Urquiza que estuvo limitado tras un incidente que ocurrió en horas de la mañana. Y si recorremos las líneas de subtes, recordamos que por tareas de renovación integral están cerradas Piedras de la línea A y Tribunales de la línea D.
0: 16.7 minutos en todo el país, 16 grados 2 décimos, la temperatura, la humedad 64%, el cielo está parcialmente nublado en el área metropolitana de la ciudad de Buenos Aires. Se espera una tarde con cielo nublado y una noche con cielo mayormente nublado. Nosotros a las 17 regresaremos con las noticias más importantes aquí en Stream 950.
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1: En los puntos verdes vas a poder acercar residuos especiales y otros residuos que ya no utilices, como aparatos eléctricos y electrónicos, aceite de cocina usado, pilas y cartuchos de tinta y toners, entre otros. En el marco de las propuestas de bienestar, se realizará un taller de gestión consciente del dinero. Allí se abordará cómo las emociones influyen en las decisiones financieras, con el objetivo de brindar prácticas que ayuden a tomar decisiones más racionales. En las ferias de abastecimiento barrial, vas a poder encontrar productos frescos, de calidad y a un precio más económico. Vas a poder comprar frutas, verduras, lácteos, panificados y muchos alimentos más.
2: El reporte de la hora 17 en Stream 950, que comenzamos, como cada hora, con los datos del tiempo actualizados en la ciudad de Buenos Aires. 15 grados 8 décimos en este momento, el cielo está nublado y la humedad 69%. Vamos con las noticias más importantes. Fallo a favor de Argentina por YPF. La Cámara de Apelaciones del Segundo Circuito de Nueva York rechazó una medida extraordinaria que había solicitado Burford Capital, el bufete inglés, que es el principal demandante contra Argentina, en el caso por la expropiación de YPF. Ahora Burford solo tendrá la opción judicial de apelar a la Corte Suprema de Justicia de Estados Unidos y, como anunció, acudir al CIADI, el Centro Internacional de Arreglo de Diferencias Relativas a Inversiones del Banco Mundial. Más noticias, récord demora de las familias en abril. Los hogares presentan cada vez más dificultades para pagar sus préstamos, pese a las expectativas de amesetamiento del sector bancario. En base a datos de la Central de Deudores del Banco Central, la morosidad de los préstamos bancarios a las familias volvió a crecer en abril y alcanzó un nuevo récord al ubicarse en 12%, 0,5 puntos porcentuales por encima de marzo. Según el informe, en total ya hay 5.300.000 personas con al menos un crédito irregular. En el caso puntual del crédito a hogares, se trata de la 18ª suba mensual consecutiva de la morosidad, que sigue batiendo récords en más de dos décadas. Noticias del ámbito judicial: frenan el cierre del INTA AMBA. A través de una cautelar, la justicia suspendió la resolución firmada por el titular del organismo, Nicolás Bronsovich, que ordenaba desmantelar la Estación Experimental Agropecuaria Aérea Metropolitana de Buenos Aires, además de otras 9 agencias, y el traspaso de inmuebles a la Agencia de Administración de Bienes del Estado. El fallo califica a la resolución como manifiestamente arbitraria e ilegítima por carecer de motivación suficiente, fundarse en normativa presuntamente carente de vigencia, contrariar al régimen de la Ley Nacional de Procedimientos Administrativos y afectar derechos de raigambre constitucional y convencional vinculados con el acceso a la ciencia y la tecnología, la agricultura familiar, el derecho a la alimentación, el derecho al trabajo y la estabilidad del empleo público. La información deportiva también está en Stream 950. Boca anunció oficialmente la salida de Úbeda. Un día después de conocerse la noticia, el club anunció en sus redes sociales de manera oficial que Claudio Úbeda dejó de ser el entrenador del equipo, y el texto dice: el Club Atlético Boca Juniors informa que Claudio Úbeda ha dejado de ser el entrenador del primer equipo. Agradecemos a Claudio y a su cuerpo técnico el profesionalismo y el trabajo realizado durante su etapa en el club, y le deseamos el mayor de los éxitos en sus próximos desafíos. Más noticias en Stream 950. Apple lanzará anteojos con inteligencia artificial. La compañía estadounidense anunció que avanza en el desarrollo de sus primeras gafas inteligentes y proyecta su lanzamiento para finales de 2027, el cual estará centrado en la inteligencia artificial y la integración por voz con Siri como eje de la experiencia, en una apuesta que busca competir con las propuestas de Meta, Google y Samsung en un mercado cada vez más disputado. Las gafas, conocidas internamente bajo el proyecto N50, saldrán al mercado con un precio estimado de entre $200 y $500 en Estados Unidos. La estrategia de Apple apunta a ofrecer un producto más accesible y ligero, priorizando funciones cotidianas y una integración profunda con el ecosistema de iPhone. 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
3: En Belgrano, Cantilo, altura Puente La Bruna, incidente con una moto. El motociclista resultó herido y fue trasladado al hospital Pirovano. Restricción por el trabajo del SAME en la zona. En Almagro, Rivadavia y Medrano, restricción de un carril se debe a un principio de incendio. Está trabajando el cuerpo de bomberos. En Constitución, San José y Humberto Primo, sigue la manifestación sobre la vereda. En Villa Urquiza, Sucre y Donado, achique de ambas arterias por siniestro vial. Y reiteramos a los usuarios de subtes que se normaliza la línea C tras el paro de esta mañana. La línea C que hace el trayecto Retiro-Constitución.
2: 17:06 minutos en todo el país, 15 grados 8 décimos la temperatura en Buenos Aires, la humedad 69%, el cielo está nublado en el área metropolitana y se espera una tarde con cielo nublado y una noche con cielo mayormente nublado. Nosotros a las 18 regresaremos con las noticias más importantes aquí en Stream 950.
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1: El Museo de Esculturas Luis Perlotti homenajea a grandes maestros, articulando un diálogo entre

las obras de Antonio Oriana y Rubén Locaso. Un recorrido por dos modos de concebir la práctica escultórica y su relación con la temporalidad. País Amargo es una ficción testimonial sobre la guerra, un requiem y también un buen poema sobre la amistad. La pieza pone en escena cuatro mujeres que acompañan la agonía de su amiga Spazuola, quien va a morir. El planetario Galileo Galilei tendrá una nueva jornada con ciencia, arte, música, cine y observación astronómica. Desde la mañana y hasta que oscurezca, habrá diferentes actividades para disfrutar de la magia del cielo y también del mar, en el marco del Día de los Océanos.

Este es el reporte de la hora 18 en stream 9.50. Comenzamos con los datos del tiempo. A esta hora 15 grados 6, la humedad 71% y el cielo está cubierto en el área metropolitana de la ciudad de Buenos Aires. Vamos con las noticias más importantes de esta hora. El gobierno quiere una reforma de la ley de semillas. La Casa Rosada prepara una resolución para reforzar los controles antes de enviar un proyecto al Congreso. La decisión apunta a ordenar un frente que combina productividad agropecuaria, propiedad intelectual, uso propio de semillas y controles estatales. El gobierno considera que la Argentina necesita actualizar el marco normativo para incentivar inversiones en biotecnología y nuevas variedades y reconoce que el tema abre una negociación delicada con productores, semilleros y entidades rurales. Más información, caso Libra, denuncian impunidad. Los diputados nacionales de la oposición, Maximiliano Ferraro, Sabrina Selva, Mónica Frade y Juan Marino, le reclamaron al Procurador General de la Nación, Eduardo Casal, que disponga de manera urgente los recursos necesarios para garantizar la continuidad de la investigación judicial del caso Libra, que lleva adelante la Unidad Especial de Investigación de Ciberdelincuencia. El organismo había manifestado encontrarse con la imposibilidad de cumplir con el análisis y la trazabilidad de activos virtuales requeridas por el fiscal por carecer de las herramientas tecnológicas y licencias informáticas necesarias para ello. Según remarcaron los legisladores, ninguna limitación tecnológica o administrativa debe impedir el desarrollo de medidas probatorias relevantes para el esclarecimiento de los hechos investigados. Europa logró poner de acuerdo a Lula y a Milei. Un alto diplomático europeo dijo que el mercado común europeo logró que ambos mandatarios se pusieran de acuerdo. Desde el Congreso IAEF, el director para las Américas del Servicio Exterior Europeo, Pelayo Castro, dijo que el acuerdo entre ambos mercados es un puente poderoso en medio de la transición de poder global. Para Castro, la diplomacia europea logró contribuir al entendimiento que permitió cerrar el acuerdo entre ambos mercados en enero de 2026. Más información, una fábrica de porcelanas ofrece retiros voluntarios. Verbano, la única marca de platos de porcelana con fábrica en el país, anunció que por la crisis económica se abrió una etapa de retiros voluntarios con el objetivo de reducir hasta un 50% el personal de su planta en Capitán Bermúdez, provincia de Santa Fe. Hasta mayo, la firma Fayard Argentina, propietaria de la marca Verbano, tenía 105 empleados en su planta del sur de la provincia, pero eso podría cambiar si prospera su esquema de retiros voluntarios. De los 105 trabajadores, ya hay 17 que aceptaron el trato y algunos denunciaron públicamente que los salarios de abril se pagaron en al menos dos cuotas durante mayo. Vamos a la información internacional. Crisis en Bolivia. Proponen un referéndum para definir la continuidad del presidente. El legislador Carlos Alarcón, que impulsó la derogación de la ley que regulaba el estado de excepción, ahora planteó que se realice una consulta popular para terminar el conflicto social. La intención de Alarcón es que la Asamblea Legislativa Plurinacional convoque un referéndum revocatorio excepcional para que la ciudadanía revalide o concluya la gestión del presidente Rodrigo Paz.

0: Pereira y su gabinete.
1: Las soluciones ideales son las que hasta ahora no están funcionando. Le hemos despejado el camino al gobierno al abrogar la ley Copa para que haga uso de la fuerza legal y legítima del Estado, y ha dicho que no lo va a hacer porque va a ir por el camino pacífico del diálogo. El diálogo está empantanado porque los que están bloqueando y sus dirigentes quieren el derrocamiento del gobierno disfrazado de la renuncia del presidente. Ir por ese camino, ese sí sería romper el orden democrático y constitucional del país, porque obviamente se lo estaría deponiendo a un presidente constitucional con la violencia golpista. Entonces, como solución por el defecto o como el mal menor, como una de las ideas que he planteado y que deberíamos debatirle en la Cámara de Diputados, es este mecanismo que ya funcionó o dio resultados positivos para resolver la crisis el 2008. El expresidente Quiroga se olvida que el 2008, en la anterior constitución, no estaba previsto el referéndum, no tenía ninguna base el referéndum revocatorio.
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2: Siniestro vial en la Panamericana a la altura del kilómetro 41 en Garín hacia el norte. El conductor de un camión perdió el control del vehículo y chocó contra la defensa lateral del puente. El rodado quedó parcialmente montado sobre la baranda de contención a unos 5 metros de altura, evitando por muy poco precipitarse sobre la avenida que pasa por debajo, que es Juan Domingo Perón. El corte es total sobre la autopista y el desvío se realiza por la colectora. Hay congestión en el ramal Campana para salir al norte. Luego de un choque con otro camión en la autopista de Lepiáñez, altura Miralla Manuel Ezeiza, ya se habilitó el paso. Además, en Palermo, en el cruce de Córdoba y Godoy Cruz, colisión entre camión y camioneta. Hay restricción por el trabajo del SAME, porque hubo 3 heridos. Y si nos damos una vuelta por la ciudad, en Melincué y Nazca, corte total por poste y cables caídos. Se realizan varios desvíos. Por otro lado, concentración en Plaza de Mayo sobre la vereda. En Rivadavia, Reconquista y reducción de un carril por el aniversario hoy de los bomberos voluntarios. Y actualizamos el estado de los subtes. Las 6 líneas del Premetro operan en tiempo y forma. En cuanto a los trenes, circulan de acuerdo a sus cronogramas habituales.
0: 18.8 minutos en todo el país. La temperatura en Buenos Aires, 15 grados 6 décimos, la humedad 71%. El cielo está cubierto en el área metropolitana de la capital federal y se espera una noche con cielo mayormente nublado. Para mañana miércoles se espera cielo mayormente nublado y temperaturas entre los 12 y los 17 grados. A las 19 regresaremos con las noticias más importantes aquí en Stream 950.
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1: Este es el reporte de la hora 19 en Stream 950, que comenzamos con los datos del tiempo en la ciudad de Buenos Aires. A esta hora la temperatura es de 14 grados 6 décimos, la humedad 82%, el cielo está parcialmente nublado en el área metropolitana de la ciudad de Buenos Aires. Y comenzamos con la primera información de este reporte porque hubo una cumbre federal por infraestructura. Los gobernadores de las provincias del norte mantuvieron una reunión clave con el ministro del Interior, Diego Santilli, para poner sobre la mesa un firme reclamo por mayor inversión e infraestructura en sus regiones. Los mandatarios provinciales consideran que el financiamiento de esos proyectos es urgente y vital para reactivar las economías regionales. El encuentro estuvo centrado en las falencias estructurales que frenan el desarrollo del interior, con pedidos detallados para reactivar obras en rutas estratégicas, tendidos de energía y redes de gas. Ante este escenario, la Liga de Gobernadores busca comprometer además el apoyo legislativo para garantizar que los recursos lleguen a las provincias en el corto plazo. Cambiamos de información porque se viene mañana la marcha contra los femicidios. El colectivo Ni Una Menos convocó a movilización para llenar la Plaza Congreso en un nuevo aniversario del hashtag 3J, levantando una bandera de resistencia y reclamo urgente. En esta oportunidad, la organización apuntó de lleno contra el gobierno de Javier Milei por negar la existencia de los femicidios, al tiempo que exigió justicia por el brutal crimen de Agustina Vega y por todas las víctimas de la violencia de género. La jornada de protesta sumó el respaldo clave de diversos sectores sindicales y gremiales que acompañaron el reclamo en las calles. Hugo Cachorro Godoy, titular de la CTA Autónoma, se sumó formalmente al pedido de la organización y lanzó una contundente definición política para interpelar a la sociedad, asegurando de manera tajante que terminar con los femicidios es responsabilidad de todos y todas.
2: Verdaderamente el tema es muy doloroso, muy angustiante. Y es muy importante que esta marcha, por Ni Una Menos, no es solamente un deber, una obligación y un derecho de las mujeres, sino también es un deber, una obligación y un derecho de los hombres estar siendo parte de esta marcha. Acá no hay distinción de género para gritar con fuerza, Ni Una Menos, que se terminen los femicidios. Es una responsabilidad de todos y de todas. Tanto dolor requiere que nos convoquemos a las calles para canalizar en abrazo y en deseo para que esta situación se termine. Pero el deseo para que se haga realidad se tiene que convertir en acción de masas.
1: Cambiemos de información porque la CGT apuntó contra el gobierno por la reciente reglamentación de la reforma laboral y además rechaza. La Confederación Central del Trabajo, CGT, lanzó un durísimo comunicado en el que rechaza de forma tajante la reglamentación de la reforma laboral impulsada por el Poder Ejecutivo. Desde la Central Obrera advirtieron que la medida oficial avanza de forma peligrosa sobre los derechos, las instituciones y las garantías fundamentales de los trabajadores, tensando aún más la relación con la Casa Rosada. En su descargo, la cúpula sindical aseguró de manera contundente que la libertad sindical no se puede reglamentar por decreto y que ningún gobierno tiene la facultad de limitar la autonomía de los gremios ni de sustituir el debate democrático. Bajo la premisa de que defender la organización de los trabajadores es defender la democracia, el sindicalismo se planta en pie de guerra frente al avance oficial. En materia de seguridad, Angelini asume tras 500 allanamientos. Es un gran sacudón en seguridad santafesina porque el gobernador Maximiliano Pujaro oficializó una fuerte reestructuración en el área de

0: Seguridad de Santa Fe con la designación de Federico Angelini, quien asumirá como secretario de Gestión Institucional en reemplazo de Virginia Coudanes. El flamante funcionario marcó la cancha de entrada al advertir que en la calle siempre pueden surgir nuevos liderazgos narcos y que la orden es tajante, no cederles ni un solo milímetro. Los cambios en el gabinete coinciden con el balance de gestión de alto voltaje en la provincia. Solo durante el mes de mayo se desplegó una ofensiva feroz con casi 500 allanamientos y el secuestro de más de 125 kilos de droga. El foco de los operativos apuntó de lleno a desmantelar todo tipo de bandas delictivas y a golpear con fuerza las redes de narcomenudeo instaladas en los barrios, según explicó el mismo Angelini.
1: Con 500 allanamientos podemos encontrar de todos tipos de las bandas, por sobre todo de las que hacen narcomenudeo. Entendamos que todo el microtráfico, la ley de microtráfico que se implementó en la provincia de Santa Fe, ha sido como una de las patas más importantes en los resultados que estamos teniendo en estos 2 años y medio. ¿Por qué? Porque las organizaciones criminales lo que hacen es la disputa del territorio para tener mayor capacidad de venta de droga, y eso genera la violencia lesiva. Así que la verdad es que estos allanamientos son golpes, golpes, golpes. Recordemos que no le podemos dar un milímetro a las organizaciones criminales para que no puedan recuperarse y no puedan volver la violencia a rozar.
0: Pasamos a la información que está relacionada ahora con el espectáculo, porque esta es una bomba absoluta para el mundo del espectáculo. El beso de la polémica. ¿Ustedes qué piensan? Volver a meterse en el barro de uno de los triángulos amorosos más escandalosos de la historia argentina, pero ahora adaptado al formato moderno de serie vertical. El escándalo que marcó a fuego a la farándula argentina vuelve a estar en boca de todos con el lanzamiento de una serie vertical que recrea el mítico triángulo amoroso. La gran explosión en las redes llegó con la emisión en la escena del beso entre Wanda Nara y Maxi López, lo estás apreciando ahora, reviviendo los inicios de una historia de amor, traición y fútbol que paralizó al país. El formato de microcontenido en vertical vuelve a demostrar su enorme poder de adicción, reviviendo con actores y además muchísima atención los detalles ocultos de aquella época. La creación de este apasionado reencuentro ficticio no tardó en viralizarse, abriendo viejas heridas y revivando el debate eterno entre los fanáticos de Maxi y los de Mauro Icardi. ¿Y a vos? ¿Qué pensás? ¿Te gustó cómo recrearon la escena o te pareció demasiado? Ahora cambiamos la información, pasamos al tránsito en Stream 950 de la mano de nuestra compañera Patricia Fiorentino.
2: Reiteramos, el conductor de un camión perdió el control del vehículo y chocó contra la defensa lateral del puente en el ramal Campana de Panamericana en el kilómetro 41 en Garín, mano al norte. Como saldo, 2 personas resultaron heridas. Hay congestión desde Ricardo Rojas. Hace instantes se habilitó el paso. También si recorremos el barrio de Palermo, en el cruce de Córdoba y Godoy Cruz, colisión entre camión y camioneta. Hay restricción por el trabajo del SAME, ya que hubo 3 heridos. Si nos damos una vuelta por la avenida General Paz a la altura de Eva Perón, reducción de 2 carriles sentido al Río de la Plata por siniestro vial entre auto y moto. Hay retrasos desde Villa Riachuelo. También está lenta Cantilo para salir a provincia. En Rivadavia y Reconquista, en el microcentro, ya se despejó la circulación tras un evento. Pero sigue la concentración en Plaza de Mayo sobre la vereda. Si recorremos las líneas de subtes, las 6 líneas y el premetro operan en tiempo y forma. Y en cuanto a los trenes, circulan de acuerdo a sus cronogramas habituales.
0: Complicado entonces, ya te lo contó nuestra compañera Patricia, el egreso desde las principales salidas de la ciudad de Buenos Aires, así que a prepararse y a estar atentos a todo esto. Actualizamos los datos del tiempo en la ciudad de Buenos Aires. La temperatura en estos momentos es de 14 grados 6 décimos, la humedad 82%, el cielo está parcialmente nublado en el área metropolitana de la ciudad de Buenos Aires. Se espera además una noche con cielo mayormente nublado y una temperatura mínima de 10 grados. Y para mañana miércoles se espera cielo mayormente nublado y temperatura

0: temperaturas de entre los 12 y 17 grados, así que a abrigarse. Nosotros a las 20 regresamos con las noticias más importantes en Stream 950.
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0: Este es el reporte de la hora 20 en Stream 950, que comenzamos con los datos del tiempo a esta hora en la ciudad de Buenos Aires. La temperatura es de 14 grados 6 décimos, la humedad 85%, el cielo está parcialmente nublado en el área metropolitana de la ciudad de Buenos Aires. Y comenzamos con la primera información de este reporte porque Milei habló ante empresarios. El presidente Javier Milei lanzó una durísima acusación durante su declaración en el Congreso Anual de la IAEF al asegurar de forma tajante que sectores de la oposición intentaron un golpe de Estado contra su gestión. Ante empresarios y ejecutivos de finanzas, el mandatario denunció maniobras desestabilizadoras y apuntó contra la dirigencia política opositora por intentar bloquear sistemáticamente su programa económico ante acusaciones que sacuden todo el arco político.
1: Porque hay que decirlo sin miedo, intentaron un golpe de Estado y les salió mal. Intentaron hacer

0: Primero sabotear el programa económico votando 40 proyectos en contra del equilibrio fiscal. Intentaron 7 juicios políticos. Intentaron hacer un caos en la calle. Y además, en connivencia, profesionales, periodistas, empresarios, intentaron voltear un programa que es el que le trae progreso a los argentinos, porque están atados en el statu quo para seguir expoliando a los argentinos de bien y seguir hundiéndonos. Afortunadamente hicimos las cosas bien y en las elecciones le ganamos por 17 puntos al siniestro kirchnerismo.
1: Antes, en la misma plataforma, Luis Caputo aseguró que todos los vencimientos de deuda con el FMI están totalmente cubiertos para el resto del mandato de Milei. El ministro de Economía ratificó que el gobierno ya cuenta con el financiamiento identificado y los dólares asegurados para cumplir con los compromisos de capital, destacando además que la relación actual con el Fondo Monetario es la mejor posible.
2: Sí, están totalmente cubiertos los vencimientos por todo el mandato del presidente Javier Milei, están totalmente cubiertos.
3: Con una excelente relación con el FMI, me imagino, por lo que...
2: La relación con el FMI no puede ser mejor, sí, es realmente excelente a todo nivel, desde Cristalina hasta Luis Cubedo y equipo, sí, no puede ser mejor, realmente.
1: Hay más información porque se destaca que Flybondi está al borde del colapso. Es una histórica crisis de Flybondi. La aerolínea bajo costo atraviesa la peor crisis operativa desde su creación en 2018, llegando al extremo inédito de operar con apenas 2 aviones de su flota. Afectada por deudas millonarias con proveedores internacionales y 11 aeronaves paralizadas por falta de mantenimiento, la empresa acumula más de 2.500 vuelos cancelados en el último año, dejando varados a 350.000 pasajeros. La situación, según la compañía, es dramática en los aeropuertos, ya que en las últimas horas llegó a cubrir sus rutas desde Aeroparque con un solo avión activo, registrando un alarmante índice de puntualidad de apenas el 26%. Cambiamos de información porque en el ámbito internacional está Petro denunciando un fraude electoral. Es un escándalo político en Colombia. Se trata de una denuncia explosiva que pone en duda la transparencia democrática del país. Es porque el presidente de Colombia, Gustavo Petro, sacudió la región al desconocer el triunfo preliminar del opositor Abelardo de la Espriella y denunciar un fraude masivo de cara al balotaje. El mandatario aseguró tener las pruebas para demostrar que se alteró el padrón electoral a días de los comicios y apuntó contra las autoridades por ocultar el software. La gravísima acusación institucional, que incluye la supuesta carga de 880.000 votantes fantasmas, pone en duda la transparencia democrática del país. El contraataque de Petro enciende de alguna manera las alarmas políticas y llena de total incertidumbre el escenario de cara a la segunda vuelta electoral del próximo 21 de junio. Cambiamos de información porque en el ámbito policial hubo un fatal accidente en un glaciar. Un guía de montaña argentino de 40 años y una turista uruguaya de 25 murieron tras sufrir una violenta caída mientras realizaban una exigente excursión de trekking en el glaciar Vinciguerra en Tierra del Fuego. Los cuerpos de Emiliano Feida y Abril Marino Pereira fueron hallados por la Comisión de Auxilio y la policía local tras un intenso operativo de búsqueda nocturna en una zona de muy difícil acceso. El trágico desenlace conmociona a la región de Ushuaia y además reabre el debate sobre las medidas de seguridad y controles en los circuitos de alta montaña. Ya cerrando la jornada, vamos a pasar a un video que es de locura. Imágenes virales en un entrenamiento bastante extremo. Se trata de simuladores de tormentas y olas mecánicas donde entrenan los guardavidas profesionales. Parecen sacadas de una película de catástrofe por la fuerza visual que tiene el agua fuera de control. Impresionante video que se volvió viral en redes sociales al mostrar de alguna manera las entrañas de una piscina de entrenamiento de alta tecnología.

0: guardavidas y rescatistas. Las imágenes además muestran cómo potentes olas mecánicas, ráfagas de viento artificial y simuladores de lluvia extrema transforman el agua en un verdadero infierno. Los rescatistas deben mantener la calma y poner de alguna manera a prueba su resistencia física en un entorno controlado pero brutal, demostrando la tremenda preparación que se necesita para salvar vidas en medio del caos. ¿Y vos? ¿Te animarías a meterte en una pileta con semejante oleaje? Podés tildar la manito y darle un like en nuestro canal de YouTube. Ahora pasamos a la información del tránsito en Street 950. Atención automovilistas, porque hay caos de tránsito, choque, arreglos y subtes cerrados. Un violento accidente genera de alguna manera fuertes demoras en el ramal Campana de la Panamericana a la altura del kilómetro 41 en Garín, Manu al Norte, donde el conductor de un camión perdió el control y chocó contra la defensa del puente, dejando un saldo de 2 heridos y congestión de Ricardo Rojas, pese a que ya se habilitó el paso, pero además hay que tenerlo en cuenta porque es una vía muy importante para el regreso hacia la zona norte. En tanto, en el barrio de Caballito, AISA repara una cañería maestra sobre Avenida Alberdi, entre Doblas y Biel, por lo que el carril central estará cortado durante al menos una semana, así que a tener paciencia en esta zona. El esquema de transporte público en la ciudad también presenta modificaciones importantes para los usuarios debido a obras de infraestructura. Las estaciones Piedras de la línea A y Tribunales de la línea D del subte permanecen en estos momentos cerradas por tareas de renovación integral, mientras que el resto de las líneas de subte y todas las líneas de trenes metropolitanos operan actualmente en tiempo y forma. Ya sabes entonces cómo regresar a tu casa después de una intensa jornada de labor, o cómo ingresar a Capital Federal si venís a trabajar o si venís a pasear. Te contamos cómo está el tiempo en estos momentos en la Ciudad de Buenos Aires. La temperatura es de 14 grados 6 décimos, la humedad 85%, el cielo se encuentra parcialmente nublado en el área metropolitana de la Ciudad de Buenos Aires. Se espera además una noche con cielo mayormente nublado y una temperatura mínima de 10 grados, así que abrigarse, ojo con esto. Para mañana miércoles se espera cielo mayormente nublado y temperaturas entre los 12 y 17 grados. Otra jornada de frío, Nosotros hasta aquí compartimos y presentamos las noticias más importantes en Stream 950.
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